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0: Es la música bonita de 980 AM, la mera mera. Mi Marina, pues gracias, mami, por estar siempre allí conectada con nosotros, mi niña hermosa.
1: Yo siempre la escucho, porque yo desde que estaba el Cucuy la escuchaba a usted.
0: Sí, mami, muchas gracias.
1: Años. ¿Sabe qué? El jueves fue mi cumpleaños. Póngame las mañanitas.
0: ¿El jueves que pasó este? O sea, ¿cuándo? ¿La semana pasada fue su cumple? Porque hoy es jueves. Hace 8 días.
1: Sí, es el 18 de junio.
0: Oh, my gosh. Mire, ya ve, pues. Y luego no. Se hubiera reportado. A ver, deje ver si le encuentro aquí las mañanitas.
1: Póngamela
0: sí.
1: En que sea tarde.
0: Sí, ahorita se las vamos a poner. A ver, aquí está. Ahí sí. Le va mi niña hermosa, ¿ok? Que cumpla muchos, muchos, muchos años más.
1: Ok, y le mando un abrazo muy fuerte, ¿eh?
0: Ándale, pues, igualmente, mamita hermosa.
1: Que dure muchos años en la radio.
0: Amén, que Dios la oiga, mami. Ya no le hace que estemos... Sí.

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0: exactamente de combatirlo.
1: Billetito habla, Mayrita.
0: Con dinero baila el perro y sin dinero bailamos como perros. Y seguimos con esto que es como está México. Alrededor de 100 personas, entre taxistas, activistas, periodistas y ciudadanos, se metieron al Congreso de San Luis Potosí. ¿Para qué? Para exigir la derogación de la llamada Ley Serrano, esta que sanciona el uso indebido de la inteligencia artificial y que ha sido pues señalada por organizaciones como Artículo 19 por representar un riesgo para la libertad de expresión. Hubo una protesta, compa Lupe, comenzó con una marcha desde la Alameda hasta la Plaza de Armas. Y bueno, pues después de negársele el acceso al recinto legislativo, los manifestantes ingresaron a la fuerza para exponer denuncias de presunta persecución, violencia institucional y procesos judiciales contra periodistas y activistas.
1: Creo que es muy difícil, Marita, estar en un país donde no puede uno quejarse, alzar la voz, cuando pues el control lo tienen nomás algunos cuantos. Y pero que no les pase algo a sus familias, Mayrita.
0: Porque entonces sí, ¿verdad?
1: Oh, sí.
0: Oh, my gosh. Bueno, compa Lupe, ya ve que uno de los chapitos se trajo a más de 30 familiares como protegidos, como testigos protegidos.
1: Sí.
0: Y eso que se supone que han hecho un montón de cosas en nuestro país y aún así se les da la oportunidad de salvar a toda su familia. Y a veces, por extorsión o por secuestro express, por un billetito, nuestros familiares quedan vulnerables.
1: Sí.
0: Eso es lo que vive nuestro país. A eso ha llegado la delincuencia. Y nos vamos con una más de cómo está México. La presidenta Claudia Sheinbaum informó que junto con el equipo de rescatistas y personal de sanidad de la Secretaría de la Defensa Nacional, se va a viajar a Venezuela para brindar apoyo a la población afectada por los movimientos telúricos que sacudieron Caracas y otras

0: regiones. La mandataria dijo una vez que el personal se encuentre en territorio venezolano, se van a evaluar las necesidades para ver con qué más se mocha nuestro México, compa Lupe.
1: Pues se necesita maquinaria pesada para poder mover los escombros y así encontrar a los desaparecidos.
0: No, hombre, y las imágenes terribles y la gente narrando que oía gritos de lamento y sin poder hacer nada porque pues incapaces de levantar piedras pesadas.
1: Exactamente.
0: Lupe, que Diosito bendiga a nuestros amigos de Venezuela. Esto fue ¿Cómo está México?

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0: listos que un calcetín, compa Lupe, para darle con todo a chistear, mijito.
1: Échele pues, mijita.
0: ¿Se imaginó usted alguna vez, allá estando en el rancho en rodeo, que usted iba a venir a Estados Unidos a contar chistes, compa Lupe?
1: ¿Cómo dice una canción? Jamás, jamás.
0: Bueno, pues, vámonos con este.
1: Échele.
0: Domingo por la tarde en la colonia El Relajo Feliz, donde cualquier chismecillo pues hacía que la gente se alborotara y se juntara. Y de repente así pasó. Empezaron a escuchar los gritos de Doña Chona.
2: ¡Ay! ¡Ay! ¡Auxilio! ¡Auxilio!
0: Todo mundo volteó la mirada hacia arriba. La señora de las gorditas dejó el comal, el de los elotes dejó la mayonesa destapada, el bolero dejó un zapato a medio bolear, los niños dejaron de jugar. Es más, a lo lejos se escuchaba una patrulla y en menos de un minuto ya había un gentío viendo hacia el séptimo piso de un edificio. Lo que se alcanzaba a ver era de película. Un hombre estaba tratando de aventar a una viejecita desde el balcón. La ancianita, con todas sus fuerzas, que ni ella sabía que tenía, nomás gritaba:
2: ¡No! ¡Auxilio! ¡Auxilio! ¡Auxilio!
3: ¡Asesino!
2: ¡Auxilio!
3: ¡Asesino!
0: ¡Suéltala, desgraciado!
3: ¡Asesino!
0: ¡No seas mendigo, perro!
2: ¡Ay! ¡Ay! ¡Ay! ¡Auxilio!
0: Viejo desgraciado, seguía. De repente se vio que se metió hacia adentro con la viejecita. Pero cuando salió, salió con un megáfono en la mano. Con su mano izquierda, le pidió a la multitud que se callara. Todos contenieron la respiración. Poco a poco la multitud se quedó calladita. No se oía ni una mosca. Entonces el hombre se acercó el megáfono a la boca y gritó:
4: ¡Es mi suegra!
0: El silencio fue aún más absoluto. De repente un señor de la multitud rompió ese silencio y dijo:
5: ¡Miren nomás cómo se agarra esa desgraciada! ¡Las fuerzas que ha de tener para sostenerse!
6: ¡Dale, cuello! ¡Tú puedes, compadre! ¡Tú puedes! ¡Desaparécela de este mundo, compadre! ¡Tú puedes!
2: ¡Chingue a la viejilla!

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1: Chistecillo donde nos vamos al más allá, compa Lupe.
2: Usted irá.
1: Ay, acompáñeme, no se agacho.
2: Ni más, paloma.
1: Dicen que nadie sabe qué hay del otro lado hasta que le toca. Pues resulta que tres compadres se estiraron la pata al mismo tiempo. Cuando abrieron los ojitos, ya estaban allá. Estaban parados frente a un portón enorme de hierro, con unas llamas que salían hasta por las rendijas. Olía a azufre, a llanta quemada, a calcetín después de un partido de fútbol y a baño de terminal camionera en domingo. Apestaba, uy. Se escuchaban las cadenas, los gritos por todos lados.
3: ¡No! ¡Otra vez no!
1: De fondo una música bien rara, tenebrosa, como si fueran mariachis con grupo reggaetón, así bien raro. En eso aparece el mero mero, Don Luzbel,
4: el chamuco.
1: Con unos cuernos grandotes, una capa negra y un timbre en la mano y una risa que retumbaba por todo el infierno.
5: Bienvenidos al departamento del ingreso eterno. De aquí no salen cabrones.
1: Frente a él estaban los tres cuates: el Gringation American, el hindú y un mexican. Entonces el diablo les dijo:
5: les daré una oportunidad de irse al cielo. Aquel que aguante tres latigazos míos se podrá ir al cielo. Antes de que yo les dé los latigazos, podrán ponerse en la espalda lo que quieran. A ver si los aguantan. Bola de maric.
1: Los hombres aceptaron. Primero el americano cogió una enorme piedra y el diablo al primer latigazo la rompe. ¡Sha! El americano grita desesperado.
6: ¡Oh, my God! ¡Oh, my God! ¡I stay! ¡Me quiero! ¡I stay!
1: Después le tocó al hindú, que se arrodilló sin ponerse nada. Y el diablo asombrado le dijo:
5: ¿tienes buen prietito? ¿A poco no te vas a poner nada en la espalda?
7: No, diablito. Yo solo necesito meditación. Con meditación me basta.
5: Bueno, como quieras.
1: Le dio el primer latigazo y el hindú solo gimió un poco. El segundo latigazo y el hindú tranquilo. Luego el tercer latigazo y el hindú fresco como una lechuga. Entonces el diablo le dijo:
5: bueno, lo prometido es deuda. Puedes irte al cielo.
7: Antes de irme, quiero ver al mexicano, porque los mexicanos siempre ganan. Quiero ver cómo sale de esta.
1: El mexicano se arrodilló y tampoco se puso nada. Y entonces el diablo le dijo:
8: ¿tú tampoco te vas a poner nada en la espalda, mexicano?
9: ¿Se poco puede ponerme lo que yo quiera?
8: Sí, puedes ponerte lo que tú quieras.
9: Pues a ver, hindú maricuto, cáile pa' acá, hijo.

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1: ¡Le damos con todo, compita Lupe!
2: ¡Le damos con todo, Mayita!
1: ¡Vámonos con este! Era una tarde de mucho calor en la colonia El Guarache Perdido. Ahí venía Toñillo, el Zacatón. A corre y corre bien desesperado, hasta se venía mordiendo las uñas. Preocupado, mortificado. Se topa con su compadre Chencho el Metiche. El Chencho iba bien a gusto tragándose un elote con mucho chile. Lo detiene Chencho a Toñillo y le dice: ¿Pues qué trae, compadre? Lo veo afligido, estresado, preocupado. ¿Por qué se viene tragando las uñas, compita? ¿Qué trae? ¿Qué le pasa?
3: Vengo bien angustiado, bien afligido, bien preocupado.
1: ¿Por qué, Toñito? ¿Por qué? ¿Qué te pasa?
3: Pues fíjate, Chencho, que pues ya ves que mi suegra está bien enviciada al casino.
1: Pues sí, pero de repente gana, Toñito, ¿qué pasa?
3: Pues fíjate que la mendiga vieja me acaba de decir que si no le consigo $1,000, se va a bañar en gasolina.
1: ¿Y luego?
3: Pues se va a prender fuego.
1: Ah, chingo, ¿en serio?
3: Ey.
1: ¿Y por eso vienes así, compadre?
3: Pues sí, quiere ver si no me ayudabas.
1: Pues ¿cuánto has juntado, Toñito?
3: 5 litros de gasolina.
1: ¡Ah, cabrón! No la quieras tanto, chico.
3: Pues muerto el perro, se acabó la rabia.

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1: Marcar en este momento o enviar ese mensaje de texto, no olvide, con su nombre, su fecha de nacimiento y por favor, la ciudad de donde me está escribiendo ese mensaje. Pluma y papel, mis queridos hermanos del alma. 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
2: Sí, el señor Ricardo.
1: Un saludo, don Ricardo. Que Dios me lo bendiga y que la luz violeta me lo ilumine. ¿De qué parte nos está hablando, don Ricardo?
3: Yo soy un hombre de todos los estados. Mi trabajo es andar en el tráiler, en la troca, ir y venir.
1: Ajá.
3: Sí, viajo y por ese motivo es el que llamo.
1: Bueno, Ricardo, aquí tenemos las cartas del tarot en este momento, se las voy a tirar a usted, ¿ok? Fecha de nacimiento, primero que todo, por favor.
3: Marzo 27 de 1969.
1: Veo aquí en las cartas, hermanito, que usted toda la vida se ha dedicado a ser chofer, a transportar mercancía. Yo sé que hay muchos troqueros que nos están escuchando y tal vez se van a relacionar con esto, vea, Mayrita, porque sale aquí la carta de la descomposición. ¿Qué quiere decir esto, hermano? Que usted de un tiempo para acá, cuando no es las llantas, es la transmisión. Cuando no es la transmisión, es el motor. Cuando no es el motor, es que no le funciona el aire acondicionado. Cuando no es el aire acondicionado, es que se quedó por ahí en la carretera porque se le dañó el tráiler, hermano. Porque a usted cuando no le pasa una cosa, le pasa la otra. Está, como decimos el dicho, más salado que el mismo mar. ¿Es así o no es así, don Ricardo?
3: Y se quedó corto, hay más cosas que pasan, luego no hay embarques, hay retrasos en la carretera, muchas cosas.
2: Contratiempos, ¿no? Uno tras otro.
3: Contratiempos, el tiempo, se baja inexplicablemente el aire de las llantas, no calibran bien, muchas cosas.
1: Y pues esto está perjudicando, ¿qué? El bolsillo, ¿no, Ricardo?
3: Sí, pues mi salud también, porque tengo que estar mucho tiempo, de por sí estamos sentados. Muchas horas son más horas y ya mi salud también está perjudicándose y mi estrés.
1: Efectivamente, usted me lo han salado, hermano. Como le digo, cuando no es una cosa es la otra. Gracias a Dios, en este momento podemos decirlo así, es el tráiler, hermano. Pero efectivamente, como usted lo dijo, ya está afectando la salud, ya se siente nervioso, ya se estresa y al haber estrés, pues puede haber discordia, peleas con su esposa. ¿Han llegado con eso de que usted llega cansado o llega fastidiado y no le habla a su esposa? Ella no tiene la culpa esperándolo en su casa y usted parece que llevara tres piedras en la mano que al primer momento las tira todas y ataca a su familia. ¿Está pasando eso, don Ricardo?
3: Pues sí, ya es, pues ya la verdad ya nos separamos, yo creo que ya llamé tarde porque ya se enojó la señora porque siempre hay un contratiempo, pero pues yo con esta llamada espero recuperarla porque yo sé que no está todo perdido, yo sé que retomando otra vez ese trabajo voy a recuperar mi matrimonio. Pero vea, estoy ya en rayita.
1: Vea, don Ricardo, efectivamente está estresado, hermano, y preocupado, y se nota. Pero aquí estoy tirando las cartas y me sale la carta de la luna. ¿Qué quiere decirle esto, hermano? Que yo le voy a dar un consejo. Luche por su esposa, luche por su familia. Usted está llamando por lo del tráiler, por ese problema, que cuando no es una cosa es la otra. Y esto está conllevando a problema en el campo del amor, a problema en la salud y en el dinero, hermano. Entonces está afectando los tres pilares de su vida, de la vida de todas las personas. La salud, el dinero y el amor. Y al no haber esto, pues no hay felicidad, hermano. Y se está perdiendo el tiempo. Entonces, si usted quiere que yo lo ayude, le voy a responder la pregunta. Sí, le puedo ayudar a que usted recupere su matrimonio. Y vamos a limpiar esa suerte, hermano. Porque usted es una persona que tiene suerte. Está ahí en su cuerpo. Lo que pasa es que me la han salado, mi hermano. Tiene una sombra negra. Tiene un manto negro ahí en todo su cuerpo. Haga de cuenta, me lo taparon con un manto negro. Por eso usted no avanza. Parece que tuviera una pared enfrente suyo. Usted le busca por aquí, le busca por allá. Pero, hermano, entre más se mueve, parece que estuviera en tierra movediza, Mayrita, que entre más se mueve, más que
2: se hunde.
1: Más se hunde. Exacto. Mi hermano. ¿Es así o no, don Ricardo?
3: Sí, Sí, así es, así es.
1: Entonces,
3: así
1: es. Hay que abrir los ojos, hay que trabajar, hay que madrugar, hay que trasnochar, hay que hacer lo que tengamos que hacer, mis queridos hermanos del alma, pero hay que salir adelante. Que Dios me los bendiga. 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Hasta pronto.
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Japón 1, Suecia 1, minuto 90, 7 minutos de extra, ya llevan 1. Vamos a ver qué pasa, ¿sale? Seguimos con la buena música, 980 AM, la mera mera. Mayra Berenice en vivo, aquí estamos, familia. Échenle ganas.

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3: Ahí estamos, amigos de Mayra Berenice en vivo. 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
3: 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Y bueno, hemos platicado acerca de los problemas dentales que afectan nuestra capacidad para incluso comer adecuadamente y más que nada, pues tener un impacto significativo en nuestra salud en general. Hacías alusión de que un problema dental que se va descuidando se puede convertir en un problema de salud más serio. ¿Y cómo se evitan estos problemas de salud física? Bueno, con una buena atención dental, Mauricio.
4: Claro que sí. Se recomienda limpieza dental 2 veces al año. 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
1: Teniendo problemas de que los dientes no me duele, pero los tengo flojos y ya empiezo a sentir como mal olor. Y a cualquier lado que voy me están ofreciendo que un chiclecito, o si no, que se alejan un poquito cuando voy a las fiestas, quiero sacar a bailar a alguien, y sacan y después de una pieza, ya no quieren, que ya se disculpan. Tiene que ver mucho con el mal aliento, con la salud dental. Francisco, también déjame decirte de que las limpiezas dentales y el mantenimiento de la salud dental es básico para eliminar esto. La gingivitis, la periodontitis, cualquier tipo de enfermedad periodontal. Todo lo que es periodontal significa alrededor del diente. Enfermedad de encías y, lo más grave de todo, enfermedad del hueso que está alrededor de los dientes. Estos depósitos pueden causar Estos depósitos de placa dental, sarro, pueden causar inflamación, pueden causar sangrado y con el tiempo pueden causar pérdida total de los dientes.
2: Y además, Mauricio, no solamente la pérdida total, aunque afortunadamente ya hay implantes, pero no hay que esperar a que llegue un implante cuando usted puede cuidar ahora mismo su cuidado dental. 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En resumen, la limpieza profunda es esencial para mantener una boca sana y prevenir problemas graves en el futuro. 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Usted que nos escucha por primera vez, le presenta a Mauricio, quien es una de las personas que realmente se encarga de darle esa atención a usted esmerada, y él es el que está siempre al pendiente de ver que el personal está dándole la atención que usted se merece. Por eso, cuando visite California Dental Group, puede ver a Mauricio, no en todas las oficinas, pero él trata de mantener, cuando menos, pues el contacto con todas las oficinas. ¿Cuántas oficinas dices que son ya, Mauricio?
1: Sí, Francisco, en este momento son 10 oficinas de diferentes lados del sur de California.
2: Entonces necesitas 10 Mauricios.
1: Ahí estoy, trato de andar por todas las oficinas, ayudándole a todos. Estamos ahí trabajando fuerte para ayudar a la comunidad latina.
2: Y decías acerca de la recomendación de que se hagan sus limpiezas anuales para prevenir futuros problemas. Hacías alusión también de que muchas veces se pueden perder los dientes, pero hay ocasiones que ya hay gente que ya perdió sus dientes. Incluso hay personas que tienen algunas placas ahí guardadas en el cajón porque no les quedaron bien o les molestan y pagaron miles de dólares. Bueno, sabemos que California Dental Group fue una de las oficinas pioneras en los implantes dentales. ¿Qué nos puedes decir acerca de los implantes dentales, Mauricio, para esa gente que está ahora, vea que ya no es lo mismo de ponerse una dentadura postiza con pegamento y a ver si se pega y si no se pega y se le cae a mitad de un almuerzo o de una mordida, ¿no? Es más, hasta quizás a veces está dando un beso y de pronto, regrésame mi dentadura.
1: Peligroso. Sí, Francisco. Tenemos muchos casos de personas que llaman de que la dentadura no la usan, están poniéndole pegamento hasta 3-4 veces al día, no pueden ni siquiera salir a comer con la familia. ¿Por qué? Porque tienen miedo de que la dentadura se les pueda caer en el plato de comida. Es una situación bien seria. Muchas personas pueden...
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1: Mente, son un tipo de dentaduras que quedan bastante fijas en la boca, tienen ahí los implantes que van en el hueso y si después se agarran a la dentadura. ¿Qué es lo que hace eso? Que la dentadura quede fija, que usted nuevamente coma lo que comía antes. Puede comer tostaditas, puede comer ahí un poquito chicharrones, si tanto le gustan los chicharrones.
2: Los elotes, morder elotes.
1: Morder elotes. Se puede reír ya con toda seguridad, no esperando, no salir esa con esa cara de enojado en todas las fotos. No, ya puede sonreír con la seguridad de que su prótesis, su placa, se le va a quedar fija en la boca. Ya puede sonreír, ya puede comer. Los tratamientos dentales se hacen por dos razones. La primera es la cuestión estética, ¿qué? Que se quiere ver bien. Ya no se quiere ver personas con 30, 35, 40 años que ya perdieron los dientes, se ven ya con caras de personas de 60, 70 años. ¿Por qué? Porque los dientes ya no los tiene. Y la segunda y la más importante de las razones por las que hay que hacerse un tratamiento dental es por la función. ¿Por qué? Para comer bien. Los dientes se nos dieron para poder procesar bien los alimentos. Es por eso que nosotros estamos ahora ofreciendo implantes dentales, ya sea implantes cuando ya no tiene ni un solo diente. Si tiene una placa que la tiene ahí en el cajón por años, como decía Francisco, nosotros tenemos la solución.
2: 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Los implantes, bueno, pues son algo muy importante ahora mismo. ¿Por qué? Porque es una forma segura y se ven, y hay quienes dicen que se sienten como dientes naturales, Mauricio. Y los implantes dentales no solo, pues como dices tú, le brindan una sonrisa hermosa y natural, sino que también ofrecen algunos beneficios de salud bucal a largo plazo. En otras palabras, ayudan a mantener una apariencia juvenil alrededor de tu boca. Y también les permiten disfrutar de todos esos alimentos que empezaste a sacar antojo. Imagínate, mucha gente quizás va al trabajo, viene del trabajo y se le antojaron las cosas, pues ya sin duda alguna ahora nos pones que hay que ir a California Dental Group para tener un buen implante si es que lo necesitan.
1: Ahora ya puede pasar a comprar donde usted quiera, puede pasar al supermercado a comprarse sus botanitas, ya puede comer tranquilo. Tengo una experiencia de un señor que nos llamó a California Dental Group, estábamos oyendo su experiencia y él dice: voy a cumplir 50 años, por cuestiones de la vida me dolía un diente, iba, no me daban una solución, me hacían una extracción y así poco a poco fui perdiendo los dientes. En este llegó un momento que me sentía tan mal, pero tan mal, de que ya no quería ni salir, ni siquiera con los amigos, no quería ni ir a ver un partido de fútbol ni nada, porque me sentía que era yo el papá o el tío de todos ellos, porque mi misma edad, pero yo me veía mayor, me sentía mal, me sentía incómodo. ¿Por qué? Porque la falta de dientes me estaba, además de que me estaba haciendo sentir mal, me daba una inseguridad increíble. Ahora vine a California Dental Group, me hice mi tratamiento de implantes y ya, tranquilo, y ahora yo soy el que le llamo para poder salir con los amigos. Otros casos que sí, eso es para un caso que le falte todos los dientes. También ofrecemos implantes individuales. Los implantes individuales con planes de pago tan bajos como $75 al mes.
2: Es lo que te iba a preguntar, Mauricio, porque muchos piensan que los implantes dentales son para personas que tienen mucho dinero.
1: No necesariamente. Los implantes dentales son un tratamiento que es un tratamiento bastante delicado, bastante específico, pero en California Dental Group podemos darle la solución. Tenemos muy buenos planes de pago, los precios bien accesibles, bastante bajos, porque tenemos nuestro propio laboratorio dental. O sea que cualquier cosa que hay que fabricar para su boca, lo fabricamos nosotros mismos. Así evitamos pagarle a una tercera persona que lo fabrique. Obviamente eso le baja los costos y le da una mejor satisfacción para todo lo que es su tratamiento dental y especialmente para su bolsillo.
2: Si le falta uno o más dientes, como dice Mauricio, los implantes son la mejor solución para esos dientes perdidos. 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Y bueno, realmente esos implantes son permanentes y no removibles y se ven como si fuesen propios y naturales. Y eso es fascinante. Hacías alusión a esa historia que escuchaste, que es verídica, de alguien que incluso decías tú que ya estaba tan malhumorado que incluso se pierde fisonomía en la cara, ya no se ve igual y, como dices tú, ya no quieren sonreír porque a veces tienen temor a que se rían porque usan placa y porque esta se les sale constantemente. Por eso es importante que vaya con un profesional como California Dental Group y puedan ayudarles, sobre todo ahora con estos implantes. Y decías, planes de pago también para esas personas que están buscando ya un implante, no tienen todo el dinero a la mano, pero puedes conseguirles cómodos planes mensuales.
1: 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Tenemos también algo que está ayudando mucho. 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Porque no todos tenemos la ventaja de tener un seguro dental. Al no tener seguro dental, automáticamente mucha gente cree que los tratamientos dentales se van a las nubes, que son demasiado caros. Tenemos muchos comentarios de personas que nos dicen, no, si me van a dar, fui a una clínica que me dieron un presupuesto de un tratamiento dental y yo no estoy comprando un carro. Me dicen, como que estoy comprando un carro, era un dineral que voy a pagar, voy a pasar mucho tiempo pagándolo. 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
2: 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Porque hay gente que tiene ese pensamiento, que dice, es que yo compré por 20... No, señoras y señores, es una membresía que le da derecho a 2 limpiezas, y ahí ya se está ahorrando buen dinero. Además, usted tiene acceso a cualquier otro tratamiento con un descuento. 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
1: 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Del 100% que puede pagar por cualquier tipo de tratamiento dental, imagínese que de eso solo va a pagar la mitad, solo va a pagar un 40%.
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1: 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Además, todos nuestros tratamientos dentales son sin intereses. 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
2: 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Pero sé que también ustedes ahí, Mauricio, se especializan en coronas. Cuéntanos un poco más acerca de las coronas, porque sé que hablábamos de implantes, pero también hay coronas que ofrecen ahí. Y bueno, California Dental Group también es pionera en ofrecer el mejor tratamiento.
1: Sí, Francisco, las coronas básicamente es un tratamiento que se le pone una cobertura, un como, digamos, por decir algo que todos entendamos, un como un sombrero al diente.
2: Ah,
1: si tuvo una fractura, estaba con amigos y quiso ahí abrir una botella con los dientes, quiso ahí impresionar a los amigos y cuando sintió, abrió la botella, pero se le vino a la mitad del diente. Para eso, cuando es una fractura, una situación bastante grande en los dientes, están las coronas dentales, son coronas de porcelana que tienen el mismo color de sus dientes y que sirven para que usted no pierda su diente y para poderlo restaurar, para poderle dar nuevamente la función estética y la función de procesar bien los alimentos. Las coronas se pueden usar tanto para los dientes de enfrente como para los dientes de atrás. Nuevamente, nosotros las fabricamos, o sea que el precio es bastante accesible por tener la ventaja de tener nuestro propio laboratorio dental, que a propósito tiene el equipo más moderno que usted pueda encontrar en cualquier oficina dental por todo el sur de California.
2: Y esas coronas, bueno, pues van a mejorar la apariencia del diente, ya que pueden hacerse a la medida para que coincidan con la forma, el color y la posición de los dientes adyacentes que tiene el paciente, porque eso es importante, que no se note.
1: Sí, muchas veces, como te digo, oyendo experiencias de los pacientes en diferentes oficinas, hay personas que dicen, no, me pusieron unos dientes que no le miento, doctor. Eran unos dientes que parecían, y lo dicen, así como te lo digo, parecían dientes de caballo. Me pusieron unos dientes que no quiero ni sonreír porque se me ve, creo, de 20 metros se me ve el gran diente que me pusieron. No, nosotros en California Dental Group le tomamos medidas exactas, lo hacemos con la más alta tecnología, le buscamos, el dentista se toma el tiempo de buscar el color más exacto para que cuando usted sonría, ni siquiera noten que usted tiene una corona dental, ni siquiera puedan notar la diferencia, lo que le da una apariencia excelente. O sea, prácticamente el accidente que tuvo cuando se rompió un diente, o si tiene dientes manchados, que ya le pusieron de todo, ya le hicieron 10 blanqueo de dientes y el diente sigue manchado, casi seguro que una corona dental seguramente le va a resolver ese tipo de situación, le va a resolver ese problema.
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1: 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Hasta la siguiente.
2: Gracias a ti, Mauricio, y hasta el próximo.
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1: Leonardo López, fecha de nacimiento 14 de abril, año 1979, oriundo del Estado de México en Toluca. Una persona que manifestaba estar aquí más de 5 años, pero en último de los meses tenía el problema de insomnio, no podía dormir. Leonardo tomaba somníferos, pastillas, inclusive llegaba a fumar marihuana para quedarse dormido. Pero eso solo era un calmante. Cuando Leonardo vino, pude ver en sus ojos alrededor sombras oscuras, espíritus, presencia de espíritus que estaban ocasionando ese insomnio, ya que siempre le molestaban, ya que siempre lo atormentaban. Como exorcista que soy, le sometí a varios exorcismos, expulsando demonios de que en vida fueron malhechores, de que en vida fueron personas malas, y eso estaba impuesto en el espíritu de Leonardo. Gracias a Dios, él se sometió a terapias y hoy por hoy está durmiendo bien, está contento, está alegre de haberse dejado ayudar. Mis compadritos, el insomnio no es cosa normal, más aún si tú te tomas pastillas, más aún si crees fumar marihuana, si es hacer cosas que crees que son solución, que son calmantes. Mi compadrito, te invito a que me acompañes en este programita. 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
1: 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Peleas mucho con tu esposo, peleas mucho con tu esposa, vives como perros y gatos, están siempre en pelea. Si eres feliz un día, el resto estás triste, amargado. No es normal, mi compadrito. Hay bloqueos. Esos bloqueos te pueden dejar en la ruina, en la miseria, dejarte solo, mi compadrito. Busca ayuda en este momento. Busca ayuda, mi compadrito. Lo que me escuchas en este momento no es casualidad, es destino. Has pedido mucho a Diosito que te ayude. Aquí está Juanito. Está Juanito, que en intermedio me está poniendo en tu camino, mi Diosito, me pone en tu camino para decirte, mis compadritos, esto no es normal. 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
3: Tenemos unas llamadas al aire. ¿Con quién tengo el gusto de la línea telefónica?
4: Hola, maestro, hasta que entró mi llamada, soy Mayra Rojas Flores.
3: Mayra, bienvenida a este programa. Brujo Juanito te saluda. Dame tu fecha de nacimiento, por favor.
4: 13 de enero del 75.
3: 13 de enero, año 1975. ¿Un número del 1 al 20?
4: 4.
3: Por favor, cierra tus ojos, apriétalos fuertemente. Imagínate, visualiza un círculo. En el interior vas a ver muchos colores, que es el aura. Voy a captar tu aura para saber los problemas que tú tienes. ¿Qué color estás viendo, Mayra?
4: Morado.
3: Morado. Me habla de tristeza. Me habla también de que eres una mujer muy capaz, que has logrado todos tus objetivos en tu vida profesional. Te veo sentada en un escritorio. Sí. Parece que trabaja como oficinista. Algo tienes, sí, que ver, y está rodeada de muchas personas. ¿Cómo es esto?
4: Así es, mira, yo soy ejecutiva en una empresa transnacional y pues sí, estoy aquí rodeada de varias personas.
3: El problema que tú estás atravesando en este momento es que estás siendo como acosada, acosada y nada más que de tu jefe. Y tanto te ha resistido estos acusos porque tú tienes un novio, sí, tu nombre, Dionisio. Sí. Entonces, ¿qué es lo que está sucediendo en este caso? Que últimamente esas pretensiones a salir con esta persona, como que ya quieres aceptarlo, pero tienes un novio y estás pronto a casarte. Eso es, Mayra, ¿cómo es lo que pasa?
4: Pues mire, sí, realmente no sé cómo usted lo sabe, pero yo por eso le llamo, porque ahorita estoy teniendo muchos problemas en mi trabajo, a raíz de que mi jefe me estuvo pretendiendo. Yo al principio no quería, pero ahorita no sé qué me pasa, que ya me está gustando, no sé por qué me siento atraída por él. Ya le quiero aceptar las invitaciones a salir, pero pues yo realmente tengo novio al que amo, no quiero terminar mi relación con él, y pues todo esto se me está haciendo muy raro, porque pues yo no sé, a mí no me gustaba para nada él.
3: Mucho cuidado. Tu jefe te llega cariñoso, te llega amable, te está llevando dulces, te está llevando pasteles, te está llevando obsequios. Y para que te des cuenta, en estos pasteles, en estos obsequios, está colocando brujerías, pócimas conseguidas por brujos, por hechiceros, y está haciendo un ligamiento. Lo que tú estás sintiendo, es causa de un ligamiento. ¿Qué quiere decir esto? Que vas a caer en contra de tu propia voluntad. La brujería está acechando tu vida, Mayra.
4: Realmente yo no creo que él me esté haciendo algo así, porque él no se ve ese tipo de personas, él se ve muy decente y pues sí me regala cosas, me invita a comer, pero yo la verdad no creo que me dé lo que usted me está diciendo.
3: Caras vemos, corazones no sabemos. Y hasta la Biblia dice que hay más maldad que caridad. Y te voy a demostrar, porque hay mucha gente como tú, incrédula, escéptica, que piensa que la brujería no existe. Todo es posible en la vida. Como existe el hombre, tú eres mujer, yo soy hombre. Hay el día, hay la noche, lo bueno, lo malo, la magia que entretiene y la magia que destruye. Este hombre se está valiendo de un trabajo de vudú. Quiero que observes bien en tu escritorio, en el cajón de tu escritorio, en una esquina, vas a encontrar, no te sorprendas si vas a encontrar una bolsita de tela de color negra. Agárralo, ve, búscalo, una bolsa de tela de color negra, porque yo sé que me está escuchando en tu escritorio.
4: ¿Me espera?
3: Sí, ve para allá, ve y busca, rebúscalo. Vas a encontrar una bolsa de tela negra. En el interior hay unos dos monos de cera. Está tu nombre y está el nombre de este personaje que te quiere hacer daño. ¿Ya lo viste? Aquí, ¿ya lo encontraste?
4: Aquí estoy encontrando una bolsa. A ver, espera. Ay, estoy encontrando una bolsa con tela. Tiene varios, como tierra, tiene dos muñecos, tiene... Oiga, sí, es que estoy... y huele mal.
3: Trabajo de brujería. El objetivo es que tú caigas en contra de la voluntad. ¿Qué es lo que vas a hacer? ¿Ahora sí ya me crees o no me crees todavía que están haciendo algo malo contigo?
4: Híjole, es que después de ver esto realmente estoy... no sé ni qué decir.
3: Lo que vas a hacer es lo siguiente. Esa bolsa, vas a agarrar esa bolsa, la vas a poner en una bolsa de plástico negra. ¿De acuerdo? Sí. Como quieras, tienes que conseguirme agua bendita, y me vas a conseguir un rosario de madera. Con el agua bendita, cuando te vayas a dormir, te vas a bañar con esa agua bendita y te vas a colocar el rosario de madera. La bolsa de plástico negra le vas a enterrar en algún terreno, alguna parte desértica. Haces un hueco de 20 centímetros y lo vas a enterrar. Más el escapulario y más el baño con esta agua bendita va a opacar esas sensaciones. No te la van a quitar, no, te van a opacar. ¿Hasta cuándo? Hasta que vengas a la maloca. Hay que hacerte una terapia especial para deslindar estos trabajos de hechicería y no aceptar un solo dulce, ni siquiera nada, de este hombre que lo que quiere es que caigas con él para que así él cumpla con sus deseos y sea como un premio más colgado en la pared.
4: Claro, oiga, no, pues me interesa mucho asistir con usted, ¿me podría dar una cita o cuanto antes? La verdad, esto ya me dio miedo.
3: Ya en interno, yo te digo todo. ¿Te dije la verdad o te dije porque hay mucha gente incrédula contigo? ¿Qué le dice a los comparitos que son incrédulos que la brujería no existe?
4: No, pues es que yo no creía que este señor me estuviera haciendo esto y usted no tendría manera de cómo saberlo. Mire, aquí entre los papeles lo que encontré y estoy realmente, no sé ni qué decir.
3: Entonces pues te espero mi comarita, hacerte un trabajo y que te encuentres bien. Dios te bendiga. Gracias. Dios te bendiga. Adiós. Gracias.
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1: 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Si no puede salir al aire, ahí está mi hijo Juanito. 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Ahí está mi hermanito Leo, mi brazo derecho, contestando las llamadas telefónicas, pasándome para que en vivo y en directo le dé la orientación. Las cartas están listas. Las runas están listas. Allá en ready, mi comparito. 323-928-6447. 323-928-6447.
3: Ya tenemos unas llamadas al aire. ¿Con quién tengo gusto en la línea telefónica?
5: Hola, Juanito. Soy Víctor Acevedo Martínez.
3: Víctor, mucho gusto, mi comparito, participando en este programa. Dame tu fecha de nacimiento.
5: Claro que sí, es el día 16 de febrero de 1972.
3: 16 de febrero, año 1972. Dame un número del 1 al 20.
5: 11.
3: Voy a captar tu aura, voy a captar tu energía. Cierra tus ojos. Visualiza un círculo de color. Va a haber muchos colores ahora que aprietas los ojos. El aura va a prevalecer y voy a captar tu energía. ¿Qué color es el que más ves, compadrito?
5: Pues es azul marino.
3: Azul marino. El aura es bastante reluciente, bastante positiva. Te veo como un hombre exitoso, negociante. Una persona que todo lo que se ha propuesto lo has conseguido en el plano económico. En tu salud, eres muy deportista. Te levantas en la mañana, haces deporte y tu salud está bien y te gusta tomarte exámenes cada año. Lo que veo problemas son sentimentales. Sentimentales, pero veo que eres un hombre casado, tienes 3 hijos y tus problemas, la verdad, me sacan de onda, mi compadrito.
5: Así es, Juanito, no sé cómo sabes eso, pero sí soy una persona casada, pero pues sí tengo un problema sentimental y no es precisamente con mi mujer.
3: Descubro en tu aura que de tanto éxito que tienes, tienes reuniones. Reuniones con... últimamente te estás reuniendo con tus amigos, tus ex compañeros de escuela, tus ex compañeros de universidad. Entonces, cada viernes o cada sábado se la creen como jovencillos. Van y visitan esos tables, los centros nocturnos y hacen sus aventuras. Han tenido problemas. También ha habido violencia, golpes en eso. Y veo yo una relación y de ahí son tus preocupaciones. Porque pensaste tener una relación pasajera y ahora te está dando dolores de cabeza. ¿Cómo está eso, mi compadrito?
5: Así es, Juanito. Pues yo con mis cuates he tenido la fea costumbre de ir a, pues sí, al antro, la verdad nos gusta, y pues me enganché con una muchacha de las que trabaja ahí. He llegado a, pues yo la verdad sentí que, la verdad nada más la quería para una aventura, pero me fui enganchando poco a poco, hasta llegar al grado de, pues le compré un departamento y hasta un coche.
3: Y muchas cosas que tú no me las quieres decir y que descubro. Viajes al extranjero, viajes por aquí, que Cancún y todas las cosas. ¿Y tu esposa? ¿Dónde está, mi compadrito? Está enferma. Muchas veces la descuidas. Tus hijos están preocupados porque no les das tiempo. Ahora quieres deshacerte de esta relación y te está costando. Te voy a decir por qué. Porque te tiene amarrado, te tiene ligado y te tiene congelado. También hay impotencia sexual porque no puedes actuar íntimamente con tu esposa. Hablamos, ¿vamos a ser honestos o vamos a decir mentiras, compadrito?
5: Pues si vamos a ser honestos, ya me quiero deshacer de esta mujer y sí he tenido problemas para relacionarme con mi esposa. La verdad, sí ha llegado el momento en que no funciona.
3: Yo sé que tienes un apartamento en el cual ustedes viven su nido de amor. Yo quiero que vayas al apartamento cuando tengas oportunidad. En ese apartamento hay un refrigerador. En la parte de la congeladora vas a observar bien y vas a encontrar 2 limones. Si te pones un poquito abusado y partes los limones y checa, vas a ver que está una fotografía tuya junto con ella ligado y va a ver una frase que dice mío para siempre. Este te mantiene congelado para que actúe bien. También veo que te manda mensaje de texto. El objetivo de esta mujer es separarte de tu esposa, enfermarla, porque hay fotografías que están enfermando a tu esposa. Mi compadrito, reacciona, compadrito. Una aventura puede costarte tu matrimonio, puede costar la vida de tus hijos. Es un punto delicado, mi compadrito. Agradece que me llamaste en este momento y participe en este programa. Yo te ayudo a que te deshagas de esa mujer, que compones tu hogar. Tus hijos te necesitan, compadrito. Discúlpame, yo no tengo pelos en la lengua, y si es de echarte un jalón de orejas desde aquí, te lo echo, compadrito. Despierta, porque no está haciendo bien. No te aproveches el dinero que tiene para hacer cosas que no deben. No más reuniones, te recomiendo. Visita a mi alma loca, tráeme ese trabajo que vas a retirarlo de allá, en ese apartamento y en ese congelador. Tráelo a mi alma loca, lo vamos a desbaratar en tu propia presencia y te voy a mostrar con tus propios ojos lo que esa mujer está haciendo contigo. ¿Este brujito te dijo la verdad o te dijo cosas que no son?
5: Juanito, me sorprende. ¿Qué exactitud tienes para decir las cosas? Sí, así es. Es la verdad.
3: Dios te bendiga, mi compadrito. ¡Adiós!
1: 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Me están llegando las llamadas. Saludos para mis compadritos en Beckerfield. Mis saludos para mis compadritos en Fresno, donde me escuchan esta radio. Mis compadritos en Los Ángeles. Mis compadritos en Huntington Park, en Santa Ana. Santa Mónica, en Malibú. Mis compadritos me están escuchando en diferentes partes de aquí, del condado de Los Ángeles. Por eso, mi compadrito, marque en este momento 323-928-6447. 323-928-6447.
6: Todos somos ángeles que podemos volar abrazados los unos a los otros, ayudándonos mutuamente, tal y como nos enseñó Jesús. Pero hay veces que aparecen en nuestra vida enfermedades.
7: Estoy enferma diario, todo el mundo me rechaza, todo lo que yo hago.
6: Rachas de mala suerte.
8: No prospero, entre más días más para atrás, y yo juego chance, juego lotería, y no prospero para nada, ni el trabajo.
6: Problemas en el hogar.
7: Mucho conflicto, mucha tristeza, muy aburrida.
6: Insomnio.
9: No duermo, me duele todo mi cuerpo, mis huesos.
6: Desesperación.
7: Toda amargura, toda esa amargura.
1: 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Hay muchas dudas, mi compadrito, que tu esposo, tu esposa te está poniendo el cuerno. Tienes una corazonada. Los comportamientos están bastante cambiados. Antes era cariñoso, antes era cariñosa, pero hoy está descuidado, no quiere ni un beso. ¿Quieres tener relaciones íntimas? Te sientes rechazado, no hay nada. Duermen de espalda con espalda como amigos. Se ha apagado la llama del amor, mi compadrito. 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Tengo mensaje de texto para mis compadritos que escuchan este programita. ¿Les da pena salir? Claro, manda mensaje de texto también a este número. Con mucho gusto te contestamos. Mucha atención para mi comadrita Ana. Ana Díaz, nacida el 4 de abril, año 1989. Mi comadrita, lamentablemente fuiste engañada y fuiste burlada. El hombre que tú estás amando no te está jugando bien, te es infiel porque él es un hombre casado y ahora tú estás embarazada de él. Entonces, mi comadrita, tenlo por seguro que este hombre no te va a responder. Pero tú quieres que este hombre te responda. Aquí está Juanito, me pinto solo. Yo sé cómo dominar ese canijo y yo sé cómo ponerlo en el orden que sea. Lógicamente, mi comadrita, con cosas de Dios. Yo no hago magia negra, no hago brujería. Yo no destruyo las cosas. Yo curo, doy la ayuda, doy la luz, porque eso es el envío. Ese es el encargo a mi Diosito y la promesa de estar con la parte buena. Así que cuenta conmigo, mi comadrita, y yo sé cómo hacer estas cosas para que este canijo esté como tienes que estar. Cuenta con mi apoyo, cuenta con mi ayuda. Te bendiga. Mi compadrito Juanito está aquí para levantarte. Mucho está triste porque los negocios están decaídos. El vecino vende mucho y tú no vendes nada. Algo está pasando. El canijo del vecino te puede estar tirando porquería porque así están las cosas. Por eso dice la Biblia que hay más maldad que caridad. Y Juanito está haciendo caridad. No te cobro los trabajos, no te cobro las consultas. 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Somos una familia de veracruzanos. Mi esposita atiende a las mujeres, mi hijo atiende a los jóvenes, mi hermanito y mi persona atendemos al resto de mis compadritos que vienen a diario. No tengo dinero, no puedo ir. 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Ya me voy, mi compadrito. Mi Diosito me lo bendiga. Mi Diosito me lo proteja. Soy tu amigo, tu
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1: Detrás de tu nombre y edad está tu realidad. Noche a noche, a través de Misterios Ocultos con Mayra Berenice, tenemos a nuestro invitado, que es el maestro Fernando de Caminos de la Vida. Y con esto que es, detrás de tu nombre y edad, está tu realidad. Un placer tenerlo acá con nosotros,
2: maestro.
1: Muy
2: buenas noches, Mayra. Muy buenas noches a todo tu público. Otra vez feliz y contento de estar aquí compartiendo contigo y con todos tus radioescuchas.
1: Gracias, maestro. Y gracias por los billetitos que me ha estado trayendo estos, porque dinero atrae dinero.
2: Eso
1: y,
2: sí.
1: Y es importante que uno tenga así billetitos, aunque fueran falsos, maestro, uno los puede tener, porque uno sí está llamando la energía.
2: Claro. Es que al fin y al cabo es esto, bueno, es papel, ¿no?
1: Sí.
2: Pero el papel con los símbolos, sí, y con las cifras y que el gobierno los haga válidos.
1: Claro.
2: Pues con ese papel tú compras coches, compras casas, compras despensa, compras, bueno, lo, sí, que quieras, ¿no?
1: Claro.
2: Entonces, tener ese simbolismo en la cartera, tener eso en no sé, en el negocio.
1: Sí.
2: Por ejemplo, uno hay veces va a negocios y ve
1: un montón de billetes.
2: Sí,
1: así,
2: sí, sí, debajo, sí, debajo del mostrador un montón de billetes, inclusive billetes viejos que ya no, claro, tienen valor, pero tienen energía a la hora de la hora.
1: Bueno, pues hay que atraer todo lo bueno y a través de muchas técnicas, sea el tarot, sean limpias, sean purificaciones, sean talismanes, amuletos, todo eso es herramienta que nos ayuda a atraer las cosas buenas que nosotros queremos, maestro.
2: Es correcto. Sí, hay muchas artes, ¿no? Están los caracoles, están, le tira los huesos, está las cartas, está la baraja española, sí, está, hijo, el tarot
1: de
2: ahí.
1: Los Ángeles, etcétera.
2: Tarot, sí. Hay cualquier cantidad de tarots, pero aquí esto, la idea es darse uno una ayudadita, un empujoncito, no estar tan
1: cerrado.
2: Sí, ¿no? Y se están estar uno tan súper, ¿ves? Bueno, sugestionado.
1: Claro, claro.
2: Uh-huh. De que ay, voy a, o sea, y porque me ha pasado que hay gente que no mueve un dedo si no se lo consultan a una persona que haga limpias o a una persona que lea las cartas, y pues a la hora de la hora se vuelve uno como una computadora, ¿no? Y no lo programan, pues no sirve para nada, y pues entonces, ¿dónde está lo que uno quiere aprender en este mundo?
1: Exacto, por eso, familia, es importante que se dejen guiar, porque hoy detrás de tu nombre y edad está tu realidad, como lo hacemos cada noche con el maestro Fernando de Caminos de la Vida. 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Vamos con Sandrita Morales. Sandrita, primero, ¿de dónde nos llama, Sandra?
3: De Los Ángeles.
1: Ok, mami, ¿tu fecha de nacimiento para el maestro Fernando?
3: 1 de septiembre de 1978.
2: Ok, Sandra, muchas gracias por participar acá con nosotros en este pequeño segmento. Eres de Virgo, tu ser de luz orifiel, día favorable los miércoles, piedra el zafiro, color gris, metal mercurio y elemento tierra. Bueno, Sandra, tú, esto, antes de comunicarte conmigo, ¿has ido a algún lugar a que te curen, te hagan limpias para los problemas o inquietudes que tienes?
3: No, la verdad no he acudido a ningún lado.
2: Ok, Sandra. Pues mira, Sandra, ponle mucho cuidado a lo que te está pasando. Ya tienes que ponerle más atención, porque el ignorar los problemas o el efecto de los problemas, o buscar unas justificaciones o hacer desidia, pues de todo modo, y aparte el no creer en estas cosas, pues no le soluciona a uno la vida. Pues date cuenta que ya llevas más tiempo, pero sobre todo lo que ha sido este año para ti ha sido un año de pesadilla, a esto, el empleo que tú tenías de tantos años, de la noche a la mañana te dijeron bye bye, muchas gracias, el dinero ya no te rinde, no te has podido ubicar en un buen trabajo, sí has conseguido trabajo, pero ha sido muy momentáneos, muy pasajeros, y pues obviamente tú ya llevabas esto, pues un récord muy bueno, llevabas
4: un ritmo,
2: sí, un ritmo, uh-huh. Ya muy buenas ganas, o sea, ya ella
4: estaba
2: ella,
4: ubicada,
2: sí, le estaba yendo bien, claro. Y de la noche a la mañana, como si hubiera pisado la cáscara de un plátano, que para atrás y para atrás y para atrás. ¿O no es así, estimada amiga?
3: Sí, es correcto.
2: Ahora, esto, te están haciendo un trabajo muy fuerte, corazón. Te están haciendo un trabajo muy oscuro. Te salaron de tal manera, estimada amiga, que es como cuando uno amarra a una persona para que no se mueva. Te hicieron un amarre muy grande y esto es lo que te está bloqueando. Esto es lo que está espantándote el éxito y la abundancia que ya tenías, porque la tenías, estimada amiga. Y qué tristeza, y si quieres pregunta, que la persona que te hizo ese daño te ha atacado hasta en tu propia casa y prácticamente esa persona se quedó con el puesto que tú tenías antes en tu trabajo. No sé si ya te diste cuenta de eso o no.
3: Sí, ya lo noté.

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1: Ahorita que estamos en primavera, pues la madre naturaleza se pone demasiado hermosa. Pues estimada amiga, eso que
2: más claro que esto.
1: Sí, no. Y aparte, que los animales, las plantas son demasiado sensibles a la brujería, a la maldad. Y entonces, pues...
2: Recogen todo rápido.
1: No, y aparte tienes que darle gracias a la madre naturaleza porque el hechizo que iba conjurado en esa foto... Cuando lo ponen en esa en ese rosal, las rosas absorbieron mucho de esa maldad. Y si no, créame que estarías peor hasta tirada en una cama. Entonces, mira, me hablas aquí de Los Ángeles, pues trata de visitarnos, por favor, para liberarla de todo esto, para romper ese hechizo, esa maldición. Si todavía tienes la foto, tráela, por favor, que como ahí en esa foto estuvo la mala intención depositada, entonces en esa foto podemos hacer el ritual para destruir lo que te hicieron, ¿ok? Entonces aquí te esperaría a lo antes posible, amiga mía, abra su mente porque te noto un poquito medio escéptica o incrédula a este tipo de cosas, pero pues también...
2: Más claro que lo que te acaban de decir ahorita.
1: No, pero hay gente que ve las cosas en la nariz y prefiere cerrar los ojos.
2: Wow, ok, mamita, entonces en Los Ángeles, ¿ok, Sandrita, ya que tú estás acá?
3: Sí.
2: 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Maestro, muchas gracias.
1: Gracias a ti. Me despido de todos ustedes, amigos míos. Sean libres, sean felices, abran su mente, busquen opciones, no se me rindan. Paz, amor y buen genio, mis peregrinos del alma.
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1: Amigos de Misterios Ocultos, Mayra Berenice con ustedes. No estoy sola en el estudio. Una vez más les cuento que tengo a Sixto Paz con nosotros. Es ufólogo, es autor, es investigador del fenómeno OVNI, es contactado por extraterrestre y nos va a acompañar con otro maravilloso tema. Maestro, ¿cómo está?
2: Pues muy buenas, Mayra. Realmente un honor, un placer estar nuevamente contigo, con tu gente, para hablar siempre sobre estos temas tan extraordinarios, tan apasionantes, como es el tema OVNI, el contacto extraterrestre y los misterios ocultos.
1: Efectivamente, maestro, y tantísimas vivencias que ha tenido, experiencias en la vida con el fenómeno. Yo no le podría preguntar cuál ha sido el más impactante, porque yo creo que cada uno de ellos ha tenido y ha dejado una huella especial en
2: cuando
1: usted.
2: Cuando tú ya crees que has vivido la experiencia más impactante, te viene otra.
1: Exacto.
2: Ya que y esto te demuestra que la experiencia es dinámica. Ciertamente hace 44 años atrás un grupo de jóvenes adolescentes pues intentamos como jugando a través de técnicas de respiración, relajación, concentración, meditación, canalizar un mensaje extraterrestre y vino a través de la psicografía, que es la escritura automática, una forma de telepatía instrumentalizada. Tú tratando de dejar la mente en blanco, de pronto sientes la compulsión, ¿no? El impulso de agarrar el lápiz y el papel y transcribir, poner por escrito lo que estás captando en tu mente. ¿Cómo sabes que esto no es espiritismo? Porque en el espiritismo tú puedes canalizar un mensaje, pero no estás consciente de lo que estás recibiendo. Aquí no, aquí tú estás en todo momento consciente de lo que recibes, porque es como si estuvieran hablando al oído. Y muchas veces, si te relajas, transcribes automáticamente, de forma simultánea, estos mensajes. Pues precisamente, desde que empezó la experiencia del contacto, tuvimos forma de corroborar, o sea, de verificar que esto no era una esquizofrenia, sí, un delirio, imaginación. Se nos dijo que fuéramos a determinados lugares, fuimos, aparecieron las naves, llevamos a algunos militares, algunos científicos, a gente muy seria y todo que estuvo con nosotros y también vio para hacer esto, hasta un periodista español, Juan José Benítez, el mundialmente conocido autor de la serie de los libros del Caballo de Troya, cuando solamente un corresponsal más de prensa, la agencia EFE, estuvo con nosotros y pudo constatar, pudo verificar que el contacto era real. Él estuvo en el desierto con nosotros y tal como los mensajes lo decían, aparecieron los objetos haciendo evoluciones sobre todo el grupo, incluyéndolo a él. Ahora, meses antes de que Benítez viniera, sí, nosotros habíamos tenido la experiencia del contacto físico. La nave aterrizó y bajó un ser de 2 metros y medio de estatura, pelo corto, un colocado platinado, la apariencia como un nórdico, con un traje plateado y una especie de pectoral negro en el pecho. Hacía gestos con las manos, la comunicación fue mental. Este ser nos dijo que él venía de un planeta llamado Apu, de la estrella Alfa Centauro, a 4.2 años luz de distancia de la Tierra. Un planeta que es más grande que la Tierra, pero sí, tiene las mismas características que nuestro planeta. Decir eso hace 44 años atrás era ridículo.
1: Claro.
2: Hoy día sería ridículo negarlo, porque en el año 2012 la NASA descubrió el exoplaneta, o sea, planeta que gira alrededor de otra, de una estrella fuera de nuestro sistema solar, más cercano al nuestro. Ese que en este caso es un planeta que gira alrededor de estrella Alfa Centauro a 4.2 años de distancia y está en la franja de los planetas habitables. Exactamente lo que habíamos dicho nosotros hace 44 años atrás.
1: Efectivamente, y precisamente por eso nos gusta tenerlo en cabina, porque nos habla de estos temas, de que nuestra gente siempre se pregunta o existe esta duda. ¿Pero qué hacer al respecto?
2: Bueno, hace 44 años atrás los científicos decían que el espacio era vacío, que no había nada entre los planetas y las estrellas, que el único planeta que se había demostrado que existía agua era la Tierra. Probablemente fuéramos un caso único en todo el universo. De que el único sistema solar comprobado con planetas era el nuestro. Probablemente fuéramos el único sistema solar con planetas en todo el universo. O sea que cada vez que de sol veíamos al cielo por las noches, las estrellas estaban de adorno ahí para que nos sirvieran simplemente como punto de referencia y para divertirnos, sí, ya, porque el espacio era, hasta hace solo 44 años atrás, vacío. Imagínense. Entonces nosotros dijimos que no, el espacio está lleno de materia orgánica, o sea, de la materia prima para la vida, está llenando el universo, y los meteoritos y los cometas arrastran moléculas orgánicas y bombardean los mundos, cual si fueran espermatozoides cósmicos, fecundando los óvulos que son los planetas. Decir eso hace 44 años era propio de gente ignorante, sí, ¿no? Que habla por gusto. Pues resulta, hubo que esperar hasta el año 2014 de enviar la misión Rosetta con la sonda Philae, que persiguió al cometa 67P y aterrizó en el núcleo del cometa, para descubrir que todo el cometa era una masa de moléculas orgánicas. y toda la cola del cometa no era solamente hielo amoníaco, era hielo de agua, y que cuando los pedazos de cometa van cayendo en los planetas, viene trayendo agua y viene trayendo también moléculas orgánicas, los ladrillos para la vida, vienen del espacio exterior. Hubo que esperar hasta el año 2009, hasta el 2006, perdón, que la sonda Encelado de la NASA descubrió en una de las 60 lunas que tiene Saturno, ya, la luna de Encelado, pues unos geysers de agua vaporizada que lanzan agua a 40 kilómetros de altitud. Tú vas acá al parque Yellowstone o al parque Yosemite y te encuentras con geysers que lanzan el agua a 20 metros y todo el mundo aplaude. Aquí lanzan a 40 kilómetros de altitud y nadie aplaude. Descubrió después en el 2011 que la luna, nuestra luna, tiene tanta agua ya como la Tierra, solamente en el subsuelo de la luna, y hay cráteres en la superficie hasta 300 metros de diámetro ya de hielo de agua. Después, en el 2015, se descubrió que Marte tiene agua, sí, que sale de superficie. Es en el 2009 se descubrió también por parte del telescopio espacial Herschel de la Unión Europea de una protoestrella, una estrella que está en proceso de formación, que está a solo 750 años luz de nuestro sistema solar, que en pleno proceso de formación de esta estrella, la estrella lanza al espacio chorros, pero no chorros de radiación ni de fuego, sino chorros de agua, el equivalente a 100 millones de veces el caudal del río Amazonas por segundo.
1: ¡Wow!
2: En pleno proceso de formación. O sea, todos los planetas que van a nacer de esta estrella, todos ya vienen con vapor de agua, con agua incluida.
1: Maravilloso. Bueno, me queda impresionante. O sea, es que es tanta información que no sé cómo Sixto Paz puede compartir tanto y retener tanto.
2: ¿Cómo
1: y
2: pueden escuchar ustedes tanto?
1: También. Darnos a conocer tanto. Gracias. Bueno, el Santuario de la Vida, más bien el Santuario de la Tierra, es el libro número 20 de Sixto Paz. Está a la orden de todos ustedes, pero también viene uno dedicado a México próximamente.
2: Así es, ciertamente. Un libro que va a tratar sobre todos los misterios ocultos de México y el rol protagónico de México en el concierto de las naciones.
1: Muy bien.
2: Ahora, y yo no soy mexicano, sí, pero nací el 12 de diciembre, el día de la Virgen de Guadalupe, Virgen. Así que soy mexicano honorario.
1: Muy bien.
2: Lupito.
1: Gracias, Sixto, por estar con nosotros. Igualmente. En nuestra programación.
0: 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En el siglo XVIII, en los bosques de Europa del Este, surgió una figura rodeada de historias extraordinarias. Israel Ben Eliezer, fundador del movimiento jasídico. Sus seguidores contaban que poseía una conexión espiritual tan profunda que la naturaleza misma respondía a sus oraciones. Relatos antiguos aseguran que podía sanar enfermos con bendiciones, conocer pensamientos a distancia e incluso detener tormentas con la fuerza de la plegaria. Pero más allá del misterio, su mensaje central era revolucionario. Enseñaba que cualquier persona, no solo los grandes sabios, podía acercarse a Dios con alegría, fe y sinceridad. 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En Misterios Ocultos, exploramos los relatos donde la fe y lo imposible se encuentran.
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1: Ya listos en cabina, porque detrás de tu nombre y edad está tu realidad. Nombre, apellido, fecha de nacimiento. ¿Qué día de la semana te corresponde? ¿Qué color? ¿Qué piedra? No sé. Toda esta información que es tan importante para salir adelante y abrir caminos. Y precisamente hablando de caminos, el maestro Fernando de Caminos de la Vida ya está aquí. Maestro, bienvenido al programa.
4: Muchísimas gracias nuevamente por invitarme a tu programa. ¿Cómo estás?
1: Bien contenta, maestro, porque sé que todos los días que lo tengo nos llama gente, obtienen las respuestas que tanto están buscando y sobre todo mejoran en muchas áreas de su vida. Es correcto. Es satisfactorio también para mí.
4: Pues sí, porque imagínate uno, más de 3 décadas de servicio, con tantos lugares que tenemos para atender en México, aquí en Estados Unidos, y no logre uno ayudar a una sola persona,
1: claro,
4: híjole, perdió el tiempo en este mundo.
1: Así es, y es muy satisfactorio saber que ustedes salen adelante, que salen de enfermedades, de tristezas, y que muchas veces son puestas, provocadas, que no les pertenecen, y ustedes no tienen por qué arrastrar y cargar con esta situación. Por eso, detrás de tu nombre y edad está tu realidad. 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Si algo está mal, se va a reparar, maestro Fernando.
4: Es correcto.
1: En cualquier ámbito, sea salud, sea dinero, sea amor, infidelidad, traición, lo que sea.
4: Sí, así como cuando uno se rompe un hueso, se repara. Así mismo, cuando uno trae tantos problemas, se reparan, ¿no? A la hora de la hora, se solucionan. Y pues la idea es que el ser humano vuelva a encontrar esa paz y esa tranquilidad que lamentablemente ha ido perdiendo, pues por culpa de los problemas y por no ponerles cuidado, porque muchas veces la gente no le pone cuidado y a lo último se les normaliza todo.
1: Claro. Por eso, familia, hay solución para todo. Detrás de tu nombre y edad está tu realidad. Al aire, fuera del aire, vía texta, vía WhatsApp, como sea. 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Líneas llenas, pero vamos con Gabriela. Gabriela, ¿cuál es su fecha de nacimiento? Te escucha el maestro Fernando.
5: Vea, mi fecha de nacimiento es el 22 de septiembre del año 80.
4: Ok, persona de Virgo. Tu ser de luz orifiel, día favorable los miércoles, piedra el zafiro, color el azul o el gris, metal mercurio y elemento de la madre naturaleza tierra. Ok, bueno, amiga mía, ¿es primera vez que se comunica con nosotros?
5: Sí, es primera vez, pero más que hacer una consulta, quisiera dar un testimonio.
4: Ah, ok. Oh, muchísimas gracias, corazón.
1: Nos agarran de sorpresa, maestro. Sí, nosotros pensamos que vamos ahí a ayudar, pero ya le ayudaron.
4: Sí, qué bueno, qué bueno. Está recogiendo lo que uno sembró.
1: A ver, Gabriela, claro, cuéntanos, mami, por favor.
5: Yo hace más o menos 2 años visité al maestro Santiago en Sacramento, California.
4: Okay.
5: Ahora soy una persona renovada porque en ese tiempo que fui porque una persona me lo recomendó, pero yo realmente estaba postrada en una cama. Yo no podía mover mis piernas, mis brazos. Todo el tiempo mantenía llorando con dolor de cabeza. He visitado muchos médicos y todos me han dicho lo mismo, que estaba muy bien. Hasta que una persona se me acercó y me dijo, no, eso debe ser algo que le han colocado, algún mal puesto es lo que usted tiene. Y pues me acerqué al maestro Santiago y le quiero decir a toda la gente que me está escuchando en este momento que realmente me sané. Yo soy una persona distinta, yo soy una persona que trabajo, una persona que tengo mi hogar. Ya puedo salir, que ya puedo disfrutar de la vida, pero yo antes, mi vida era una vida de dolor, de angustia, de desesperación, pero la primera vez que el maestro Santiago impuso las manos sobre mi cabeza, en ese momento sentí la llegada del Espíritu Santo. Wow. Y él fue el que me sanó. Y ahora le invito a toda la comunidad, a todas las personas que me están escuchando en este momento, que se acerquen, que en realidad desde el primer día usted entra a esta consulta, este día está renovado. Yo le doy muchas gracias a usted, maestro, y a maestro Santiago, y a todos los que trabajan en este proceso de ayudar a las personas. Que Dios les bendiga, gracias. Esas manos, esos pensamientos que ustedes tienen.
1: Ay, gracias, qué bonito.
4: No, y lo bueno fue que, o sea, lo bueno de esa historia es que hace 2 años nos visitó, o sea, no, eso no fue algo temporal ni momentáneo, sino que después de 2 años.
1: Ella pues, sigue bien.
4: Está todavía agradecida y viviendo su vida, ¿no?
1: Claro. Mami, muchas gracias, Gabriela, por su testimonio.
4: Muchas gracias.
5: Gracias a ustedes por haberme dado la oportunidad de expresarme. Estoy pasando en este momento. Muchas gracias.
1: Tan bella, gracias.
4: Gracias, María. Corazón.
1: Bueno, pues familia, entonces no sé qué esperan. Si ustedes están batallando y no han encontrado la puerta ni la salida, ¿qué esperan para comunicarse? 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
4: Sí, también.
1: Claro, Caminos de la Vida, ¿verdad?
4: Exactamente, caminosdelavida.org, ¿no?
1: Ahí está.
4: Es correcto.
1: Visiten, por favor, 800-440-2616, porque detrás de tu nombre y edad está tu realidad. Maestro, muchísimas gracias.
4: Gracias a ti. Y así como esta persona fue recomendada, inclusive, y aceptó la ayuda de nosotros, si usted siente que no es normal, no es natural, déjese ayudar por expertos. Aquí estamos para servirle, ¿no? Acérquese donde más cómodo le quede y no es sino que se deje ayudar. Dios dijo, ayúdate que yo te ayudaré. ¿Qué tal que esté en nuestras manos la solución a sus problemas? Ya me tengo que despedir. Gracias nuevamente por invitarme. Sean libres, sean felices, abran su mente, busquen opciones, no se me rindan. Paz, amor y buen genio, mis peregrinos del alma.
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1: Tenemos al ufólogo Anthony Choi con nosotros desde el Perú. La Yacumama es el nombre de uno de los monstruosos legendarios de la zona de las Amazonas. Si hay historias increíbles de esta criatura, Anthony.
2: Mira, ha sido visto en un lago, te digo precisamente el lago, era el lago Soledad, ubicado a unos 18 kilómetros de la ciudad de Pucallpa. Yo viajé a la zona, me interné en la selva, y invariablemente me contaban, pues bueno, lógicamente las leyendas de la selva, pero también me hablaban de este ataque que hubo en Yacuruna. Y si tuvieras las grabaciones que yo tengo, la gente, el rostro de miedo que tiene la gente, Mayra, es que no, esta persona no está mintiendo, claro. Esta persona conoce, pues yo le hice la pregunta, no, mire, de repente han visto, pues no sé, a una serpiente un poco crecida, ¿no? Sobrealimentada.
1: Sí.
2: Pero no, me dije, no, nosotros conocemos lo que es una serpiente, conocemos lo que es una anaconda, es que es otra cosa, ¿no? Lamentablemente no ha sido atrapada hasta el momento y forma parte de tantos misterios.
1: O sea que es verdad, y miren, algunas versiones de la leyenda indican que Yacumama actuaría como protectora de las fuentes de agua, es protectora, cuida.
2: Que, mira, fíjate que es muy interesante este tema porque tiene que ver con la protección, el amor a la naturaleza, ¿no? O sea, estas historias están muy metidas en el tema ecológico, ¿no? El poblador amazónico que sabe de que su hábitat está en peligro, ¿no es cierto?, por el tema del corte de los árboles madereros, por la explotación minera del oro que derrama mercurio en los ríos, por la explotación petrolera que en los derrames puede ocasionar graves afectaciones a los animales, a la planta. En sus leyendas, ellos reflejan esto, ¿no? Y entonces hablamos de la Yacumama, ¿no? Esta suerte de serpiente extraña, gigantesca. Sí. Pero también hay otro personaje, que es el que te mencionaba, que es el Yacuruna, o hombre del río, en lo cual nosotros, en un viaje que hicimos, te comento, a una zona llamada Alto Mayo, hubo que recoger testimonio de gente que había visto a ese extraño animal, que es una especie de un hombre anfibio. Ya no estoy hablando de la Yacuruna, que era la serpiente gigantesca, no. Sí. La Yacuruna, que es una suerte de hombre anfibio, y que la descripción que hace la gente de la selva, en este caso, con el que te digo, el Alto Mayo, es francamente muy parecida a lo que tú ves en la película, La Forma del Agua, pero la descripción que hacen es muy parecida a la de este personaje Yacuruna. Yo te cuento que yo recogí testimonio, por ejemplo, de unas chicas adolescentes, 15 y 16 años, que estaban en una tarde muy cerca al río Mayo, en esa zona de la selva, y de repente vieron como un tronco se acercaba a ella, un tronco flotando por el río, y iba acercándose a ella, ¿no? Entonces ellas se quedan en alerta, porque allá los padres de familia siempre hablan de cuidado con el Yacuruna, siempre hablan de eso, ¿no? Porque este ser tiene la costumbre de llevarse adolescentes. Siempre se habla de ese tema, ¿no?
1: Sí.
2: Y efectivamente lo que vieron ellas fue que detrás del tronco que flotaba en el río y que acercaba a ellas, a estas muchachas, iba un extraño ser monstruoso, anfibio, es como una forma humanoide, pero con escamas, con
1: wow.
2: Aletas.
1: Uh-huh. Como pez hombre.
2: Bueno, uh-huh. Claro, como se veía en las películas antiguas de Hollywood, donde tú recordarás, la esa famosa película El Monstruo de la Laguna Negra, y ahora que vemos esta película La Forma del Agua, que también mencionan que ha sido un ser que ha sido extraído de la Amazonía. O sea, sí, definitivamente los guionistas se han basado en la Yacuruna, ¿no?
1: Claro, ahora, la Yacumama hipnotiza con sus penetrantes ojos para poder cazar a sus víctimas.
2: Bueno, se habla mucho, ellos sí. Me parece mucho al tema de las serpientes que hipnotizan, ¿no es cierto? Ha habido casos de serpientes que antes de engullirse, comerse un ratón, por ejemplo, el ratón lo inmovilizan, ¿no? Y con esta mirada hipnótica. Así también se habla de la Yacuruna, que antes de engullirse a en este caso a seres humanos, los inmoviliza con mirada. Ahora, curiosamente, Mayra, juntamente con el tema este de que hipnotiza a sus víctimas, las inmoviliza, siempre se habla de otros hechos francamente extraños que anteceden a la aparición de la Yakumama, que es de que el clima empieza a alterarse, empieza a nublarse el cielo, empieza a ponerse a encapotarse, a ponerse oscuro el ambiente. Y si hay circunstancias, bueno, son relatos que uno recoge, ¿no? En la Amazonía aparece la Yakumama. Y curiosamente también tiene un hermano, entre comillas, digo, un hermano parecido, la denominada Sachamama, ¿no? O madre del bosque, ¿no? Que se habla de, hay muchas historias de gente que está caminando por trochas apartadas, ¿no? Alejadas de la jungla, la Amazonía peruana, por ejemplo, en el Perú, y de repente en su cansancio, porque están caminando en medio de la selva, ven un tronco muy, muy grande de un árbol caído, está caído, que atraviesa el camino, lleno de plantas, de hojas, y deciden ellos sentarse en ese tronco. Cuando de pronto el tronco empieza a moverse lentamente y se dan cuenta que no era un tronco, era un animal, era una suerte serpiente. Y empieza a moverse y hay historias en las que personas que están con sus machetes, con sus cuchillos, clavan a este supuesto tronco y empieza a brotar sangre y en eso el animal empieza a irse a toda velocidad. Y este lo denominaba Sachamama, que es el equivalente a una Yakumama, pero que está en la selva, en la jungla, ¿no?
1: Wow, Anthony, gracias de veras por compartir con nosotros en Misterios Ocultos. Pero Anthony Choi tiene su programa en el Perú, televisión y radio. Cuéntenos, Anthony.
2: Sí, bueno, tenemos este programa Viaje a Otra Dimensión a través de Radio Capital, Capital TV, Radio, Televisión, Internet. Y a todos los oyentes que quieran escucharme, que quieran verme, inclusive pueden entrar a la página web, ¿no es cierto? www.capital.com.pe, www.capital.com.pe, de 8 a 11 de la noche, hora de Lima, ¿no es cierto? Y con gusto, pues, para. Y te pueden llamar también, ¿cómo no? Y decir su llamada, su historia.
1: Perfecto, gracias, Anthony. Será hasta la próxima.
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1: Amigos, y en cabina tenemos al maestro Carlos Caridad con nosotros. Vamos a hablar con él de algo tan fabuloso que viene siendo cómo sanar el abuso sexual a través a lo mejor de desbloquear ciertas energías negativas y demás. Maestro, le doy la bienvenida. ¿Cómo está? Un gusto.
3: Muchas gracias, Mayra. Y este es un tema que nos toca a todos porque conocemos más de alguna persona, amigos, de que han sido víctimas de abusos sexuales. Lo importante, Mayra, es que se puede sanar. ¿Por qué? Porque el abuso sexual es otro trauma. Es muy penoso, pero esa pena después del evento son energías tóxicas acumuladas. En un abuso sexual normalmente son en el corazón, en el segundo chakra y en el tercero, que si no se curan, se pueden desarrollar en condiciones físicas hasta cáncer.
1: Wow.
3: Entonces, desde el punto de vista de las energías, la forma más fácil y rápida es remover esos bloqueos energéticos. Se pueden hacer relativamente fácil y fácilmente con Reiki, otras formas de sanación. Y cuando esos bloqueos energéticos se han removido, la persona tiene la capacidad de poder empezar a usar el proceso de perdonar. Y cuando esos recuerdos vuelven a la mente de esa persona, ya no afectan más. Cuando esos recuerdos no afectan más, recién uno está sanando.
1: Exacto.
3: Lo importante es que hay que buscar ayuda.
1: Sí.
3: Entonces, encontrando esos bloqueos energéticos y removiéndolos, es un paso muy grande hacia la sanación total.
1: Exacto.
3: Y la persona no tiene que exponerse, no tiene que ir a un terapista de estos que hablan y hablan para tratar de sanar. Simplemente puede mencionar, bueno, yo tuve una experiencia traumática en mi niñez y el sanador hace el resto.
1: Esto es lindísimo porque ustedes tienen que saber que esta alternativa existe y que si ustedes se están preguntando qué me pasa, por qué me dio esta enfermedad tan grave y no encuentran médicamente una solución, pues vean en su interior, platíquenlo con alguien, desahóguense, compartan, buscan la ayuda, porque la solución puede estar allí.
3: ¿No? Y en un caso grave como este, hay que tener la fortaleza de ir y hablar con un amigo, con un terapista, o ir a un sanador de energías, que uno no tiene que decir los detalles, pero uno puede ir y decir, bueno, yo he tenido unos traumas muy grandes en mi niñez, y eso es todo lo que tienen que decir. Y después, cuando esos bloqueos energéticos han salido, uno tiene la claridad y la fortaleza interior de poder decirlo.
1: Claro.
3: Lo importante es esto. Conozco muchas personas, yo conozco mujeres maravillosas que han sido abusadas sexualmente desde que tenían 4 o 5 años hasta que fueron al college.
1: Sí.
3: Por el propio padrastro.
1: Oy.
3: Y cuando han sanado, se han convertido en unas almas preciosas y ahora son sanadoras.
1: Qué lindo.
3: Y comento esto para que todos ustedes sepan de que hay una solución.
1: Exacto.
3: Y cuando uno sana, uno llega a un estado de evolución mucho más grande que si uno lo tiene, se lo tragan. Cuando nos tragamos esas experiencias traumáticas, nos dañamos a nosotros mismos.
1: Efectivamente, y no tienen por qué vivir así. A través del Reiki, a través de esta sanación con las manos, maestro, ¿cómo es que usted siente que un chakra está obstruido?
3: Bueno, nosotros aprendemos.
1: Uh-huh. ¿Perciben?
3: El entrenamiento básico, podemos percibir la energía especialmente como un hormigueo. Hay algunos de mis estudiantes, por ejemplo, que perciben calor. Eso no es muy común. Y hay otros que tienen la capacidad de ver la energía. Eso es muy interesante.
1: Sí.
3: Hay otros que tienen simplemente un sentimiento que es más allá de toda duda. Pero definitivamente tenemos la capacidad de censar o hacer un escaneo. Exacto. Y ver las energías. Yo uso y enseño a mis estudiantes usar el péndulo para encontrar, y después de encontrar dónde están los bloqueos energéticos, ver si es un bloqueo superficial, es el segundo nivel, que es más profundo, o el tercero. Lo interesante es que cualquiera puede aprender esto y empezar a practicar. Uno no tiene que ser una persona especial. He visto personas de las más humildes, y tengo estudiantes que han sido abogados, sí, pero ya no les gusta practicar abogacía.
1: Sí.
3: Tengo estudiantes que tienen otras carreras, contaduría, y tengo gente común y corriente que son maestros, que tienen trabajo muy humilde. Uno de mis mejores estudiantes maneja un tren de estos eléctricos en la ciudad de Los Ángeles. Y es un sanador espectacular, este muchacho nació en México.
1: Claro.
3: O sea, cualquiera lo puede hacer.
1: ¿Y dónde hay que inscribirse o informarse, maestro?
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1: Oh, sí, correcto, ORG. Muy bien, maestro. Bueno, familia, nos acabamos de enterar de algo maravilloso. Si ustedes han batallado con el abuso, no se queden así. No tienen que sufrir con eso y no tienen que morir de eso.
3: Exacto.
1: Porque puede llevarnos a la muerte un dolor, un trauma tan horrible. 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
1: Fue un placer, gracias, maestro.
3: Mi placer, gracias, May.
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1: Misterios ocultos con Mayra Berenice y en cabina tenemos a Citlali Namecum. Va a platicar con nosotros hoy de aquellos amarres peligrosos. Citlali, bienvenida, ¿cómo estás?
2: Hola, ¿cómo estás, Mayra Berenice? Gracias por haberme invitado. Pues vamos a tocar el tema de los amarres más peligrosos. Los que aquellos que estás ahorita con una persona y al día de mañana pues se va la pareja como de la nada. Como llegó... Y buenas noches, y mañana ya no regresa. Entonces, esos amarres se hacen en el panteón.
1: ¿Cómo funcionan esos? Porque las personas deben de saber que hay un peligro al hacerlos, pero también, pues, es una realidad. No, mira, es algo que se puede evitar, digámoslo así.
2: No, porque hay de esas hombres o mujeres despechadas que se van a enterar que te vas a casar o que se va a casar la persona o ya no te quiero. Entonces a la persona ya lo que es, los cinco sentidos que él tiene o ella tiene, lo estás cautivando, manipulando. Del pensamiento. En el pensamiento abrimos un sello en el universo y en la tierra. Y como es como un imán,
1: sí.
2: Entonces eso se pacta con signos. Se pone los huesos y el nombre de la persona de quién es. Y se pone la foto y sangre. Y son los amarres más peligrosos, pero más efectivos. De la noche a la mañana.
1: O sea, esas cosas
2: se hacen en menos de 24 horas. Eso está así rápido. Y eso es de que si te vas a casar o no. O es bien serio el hombre. Y se va. ¿Pero por qué? Si era serio, no conocía a nadie. Pero la persona lo quiere y está encaprichada. Y lo tiene porque lo tiene.
1: Y si se van.
2: Si se van.
1: Si se quedan con la otra persona.
2: Si se quedan con otra persona.
1: Entonces, si usted de repente le ha pasado que ya estaba a punto de casarse y de repente el hombre cambió de padecer o viceversa, y usted se ha preguntado por siempre por qué se fue, por qué me dejó, ¿esto podría haber sido el caso?
2: Sí, sí.
1: Esos cambios repentinos así.
2: Sí, esa persona, esa muchacha, se iba a casar el viernes.
1: Esto es una historia real.
2: Sí, se iba a casar el viernes. Entonces el muchacho estaba bien ilusionado, ya estaba todo, y la muchacha, 3 días atrás, alguien le tiró una tierra dentro de su cuarto, negra, y ella pues pensó que era ceniza y la limpió, y ella se empezó a sentir mal. Ya cuando el muchacho vino a traerle unas cosas que le tenía que traer para la boda, digo, ¿sabes qué? Nos vemos, porque no se tienen que ver 3 días, sí. Supuestamente. Ellos se fueron a Guadalajara, Jalisco, a casarse. ¿Y qué pasa? El muchacho cuando iba para allá, sí se fueron toda la familia y todo. El viernes, le dijo, ¿sabes qué? No me voy a casar. Yo quiero otra persona y me voy con ella.
1: ¡Wow!
2: Y se fue con ella.
1: ¿Así nomás?
2: Así nomás.
1: ¿Y qué utilizan de la persona? Porque para hacer un amarre hay que utilizar objetos, prendas, que...
2: Sí, mira. Con que tengan un cepillo de dientes, es peligroso. Un cepillo del pelo, un peine... Y no tanto son que dicen que los calzones y que... No es tanto. Si esa persona tiene acceso al cabello, algo de tu cuerpo, una uña, es muy peligroso. El cepillo de dientes porque se mete a la boca y ¿qué pasa? Se ata y se le pone sangre y se le pone lo que es el hueso amarrado y esa persona se vuelve loco por aquella persona porque está un pacto de amor.
1: ¡Wow! Ok, yo me quedo así bien seria porque de escucharte hablar dices tú, ay, o sea, puede suceder a cualquier persona este asunto.
2: Y fíjate que tiene que agarrarse del muerto, tiene que agarrarse un diente, un hueso de un pie y un hueso de una mano.
1: ¿Y qué se le da de regreso a este muertito que esté ayudando?
2: Esto se le da de que esa persona se le entregue el nombre y a esa persona que mandó a hacer el amarre le tiene que poner un rito. Y eso lo tiene que ir a enterrar con la foto de ella a un panteón. La paga es de que cuando esté una tumba abierta, uno va y lo sepulta sin que nadie se entere. Cuando vas al panteón, ya ves que muchas veces hay muertos velándose.
1: En paredes. Perdón.
2: Tú tienes como que estás pasando, hay gente que se hace que está pasando como la familia o como no. Nadie se va a enterar si eres o no eres amigo. Entonces tú vas, le agarras la mano y como que lo vas a abrazar y entierras eso en el muerto. Lo haces hasta abajo, hasta los pies. Esa puede ser la una cosa que si no puedes agarrar nada del muerto, eso puede ser una otra. Si agarras todo, vas y lo enterras donde van a enterrar a un muerto. Vas y lo tiras en el hoyo y como pues ya va a estar listo, tú le tienes tierra, le pones tierra, nadie te va a ver. Entonces ahí lo entierras y te vas.
1: Wow. ¿Puede provocar también que la persona sea impotente o falta de deseo? ¿O esto ya es otro tipo de trabajo?
2: Bueno, si tú le dices, ¿sabes qué? Porque eso va junto y pegado. Porque si tú le dices, yo no quiero que tenga relaciones con esa persona.
1: Tú lo ordenas, pues, entonces.
2: Sí, porque tú le dices, oye, ¿lo vas a querer que no tenga relaciones con esa persona? Porque obviamente la otra persona, pues, sigue el amor. Y esto se hace con la Santa Muerte, con Ollá. Se hace con la Santa Muerte, que viene siendo para la reina del cementerio y el varón del cementerio. Y San la Muerte es el varón. Y Santa Muerte es la Santa Muerte, la que gobierna la tierra. San la Muerte es el que está en el portal del panteón, que es muy diferente. Entonces tú tienes que hacer pacto con el hombre. San la Muerte y Santa Muerte es muy diferente. Y se hace con los dos. Uno se hace

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1: Mire usted, se habla mucho acerca de la ayahuasca, que es una medicina perteneciente a los pueblos originales de Sudamérica. Esta planta es elaborada por los taitas, o los chamanes, que se encuentran en el Alto Putumayo y en la región del Amazonas. Está compuesta de dos plantas, una liana y otra planta, que se mezclan las dos. Es una planta que crece en forma de enredadera en la selva. Se corta en grandes cantidades, imagínese un cuarto de planta, con un cuarto de leña. Entonces se hierve y durante una semana se hace un preparado hasta que se reduce ese té a una especie de miel. Esta miel, este concentrado de la planta, tiene un contenido muy alto de la molécula o la partícula de Dios. DMT, que es conocido, se encuentra de manera natural en el cerebro de las personas, en la glándula pineal. Esa glándula se encuentra en la parte de atrás de la nuca y es una planta que muchas personas tienen calcificada y es lo que conocemos como el tercer ojo. Esta planta abre, descalcifica este tercer ojo y las personas pueden empezar a ver diferentes y a percibir diferentes situaciones.
2: ¿Realidades? ¿Como presencias? ¿Como pues lo que nuestro ojo regular no puede ver?
1: Así es, lo que nosotros llamamos percepción extrasensorial. Muchas personas pueden desarrollar su percepción extrasensorial al consumir regularmente esta planta. Pero esta planta también puede ser muy peligrosa porque hay personas que han cometido suicidio, asesinatos, etcétera, bajo los influjos de la planta. Porque la planta lo que va a hacer es como una cuchara que entra y saca lo que hay dentro de la persona. Si la persona es mala, va a sacar la negatividad que hay dentro de esa persona. Wow. Si la persona está deprimida, saca esa depresión. Provoca lo que nosotros en medicina llamamos una crisis curativa. Esto es, cuando usted ingiere la planta, ingiere el brebaje, que déjeme decirle que son 20 mililitros, 10 mililitros. No cree usted que le vamos a dar un vaso. No, le damos apenas una cucharada de la planta. Porque las personas civiles no tienen la capacidad, no están acostumbrados a lo que están acostumbrados a la gente que vive en el Amazonas.
2: Claro.
1: Imagínese usted el cerebro y la resistencia que tiene una persona que vive allá, y ahora imagínese qué le podemos hacer a alguien que tiene que vive en la ciudad y que no está acostumbrado a este tipo de faenas. Las personas pueden caer en la locura, se pueden volver locas.
2: ¿Se pueden quedar arriba, maestro?
1: Hay muchos casos, Mayra, de personas que hicieron la ceremonia solas y sin un guía y terminaron muy mal. Entonces, esta planta te va a mostrar diferentes realidades, diferentes caminos, pero tienes que hacerlo con el guía de un taita, de un chamán, que esté autorizado por la abuela, porque así es como a nosotros nos gusta llamarle a la planta. Hablábamos en días pasados del abuelo, del jícuri, del peyote, que es la energía masculina del planeta. Bueno, la ayahuasca es la energía femenina del planeta.
2: Maestro, me han dicho que hay gente que cuando la ingiere se puede ver a través de su piel y he escuchado mucho al respecto. ¿Esto sería posible, maestro?
1: Sí, sí es posible. Y es una de las razones por la cual en los Estados Unidos se encuentra prohibido el uso de esta planta porque está catalogada como una droga peligrosa. De modo que hay que tener mucho cuidado cuando sacamos una planta de su entorno, de su comunidad y la llevamos a otro lugar. Porque el efecto que puede hacer en otras personas es desconocido para la misma persona y para los demás. Ahora bien, hay estudios científicos

0: sobre ayahuasca y la salud, en donde es una planta maravillosa para curar enfermedades y adicciones en personas mayores de 40 años. ¡Ojo! Personas mayores de 40 años. Yo creo que el cerebro de una persona de 20 años y la personalidad de una persona menor de edad no está lista para poder tener una experiencia de este tipo. Puede marcarla y puede cambiarle la vida y no sabemos si positiva o negativamente.
1: Muchísimas gracias, maestro, y será hasta la próxima.
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3: Fernando Correa Domínguez está con nosotros y hoy va a hablarnos de un expiloto que afirma que manejó un ovni, pero no cualquier ovni, un ovni del Área 51. Fernando, bienvenido al programa, cuéntanos por favor al respecto.
4: Fíjate, Robert Miller, un piloto que estando en la Fuerza Aérea era piloto de pruebas, señala que fue llevado al Área 51, a los hangares en donde se dice hay hasta 9 naves extraterrestres recuperadas. Él dice, Robert Miller, que lo llevaron a una nave en la cual le encargaron tratar de probar cómo podía volar. Y fíjense qué interesante cómo se volaba esa nave, ¿de acuerdo, Robert Miller?
3: Sí.
4: Y hay que recordar que pertenecía a las fuerzas militares y que dice que, como ya es muy viejo, quiere decirnos la verdad de lo que vivió, que todo lo debe decir. Él fue de piloto del Marine Corps. Dice que tenía que subirse a la nave y concentrarse para que su mente sintonizara los controles de la nave, que eran de propulsión antimateria. Algo wow. Que es muy lejos de entender en determinado momento. O sea, hacer la antimateria es generar mucha energía. Es lo que debemos de entender por ahora, Mayra. Entonces, un propulsor de antimateria sí existen, pero son muy caros y están siendo probados a muy, muy pequeña escala. O sea, no hay tecnología ahora de que haya propulsores de antimateria y haya vehículos. Sin embargo, Mayra nos dice que en el Área 51 él voló esa nave, que logró concentrarse y que se impulsó, y que estando ahí en esa base, en esa área militar, en Groom Lake, que se llama este lugar, junto al hangar S4, él se elevó en forma vertical, y se elevó esa tarde y voló mucho, que de repente vino a su mente qué es lo que estaba haciendo. Se dio cuenta que estaba volando en un ovni, perdió la concentración y se desplomó. Se desplomó y cayó a tierra, y que justo antes de caer, él trataba, cuando iba en caída libre, él trataba de volverse a concentrar y no lo lograba. Pero justo antes de caer dice que lo logró y que sintió cómo se estabilizó el ovni.
3: Como que flotó.
4: Pero desapareció.
3: Ajá.
4: Desapareció el objeto volador no identificado, esta nave extraterrestre, de acuerdo a este ex Marine Corps, Robert Miller. Pilotó, se elevó, bajó a desplome porque se desconcentró, y logra concentrarse y volar el ovni otra vez cuando estaba cerca del suelo, y desaparece en la base. Es buscado por todos lados. A la mañana siguiente se escucha un estruendo que se estrella el ovni porque vuelve a aparecer en el tiempo, da un brinco este ovni. Dice Robert Miller, con la antimateria podía generar agujeros de gusanos el ovni y atravesar en el espacio y en el tiempo, y ahí brincó del mismo espacio, brincó en el tiempo, y cayó en el mismo lugar y se rompió las piernas. Robert Miller tiene las dos piernas destrozadas.
3: ¡Wow! ¡Qué impresionante!
4: Dice Robert Miller que un hombre de vestido de negro era el que hablaba con él siempre, y el que le advertía lo que tenía que hacer y no hacer, lo que tenía que decir y lo que no podía decir. Una historia impresionante que toma otra relevancia ahora que se ha hablado en misterios ocultos ampliamente de lo importante que es que el Pentágono haya aceptado que investiga OVNIs y haya desclasificado videos, que no son videos filtrados, Mayra, no son videos que alguien por ahí dijo, ay, vamos a mostrarlo, no. Hay un proceso Kimball, se llama el proceso Kimball, por el cual el gobierno de Estados Unidos autoriza que eso pueda ser dado a conocer al público en general, dejando de ser un secreto de inteligencia nacional.
3: Él incluso, Fernando, tuvo que imaginarse que él mismo era la nave, como si fuera parte de ella, y tratar como de flotar, ¿no?
4: Así es, que se manejaba precisamente con la mente, con el cuerpo, que el cuerpo se tenía que hacer una unidad con la nave espacial. Y narra en esta publicación que dice un ex trabajador que pilotó un OVNI en el Área 51, así lo decimos, del Marine Corps, dice que este sistema de transporte, le explicó el hombre de negro, era un vehículo que no era de este planeta y que podía generar, hasta donde se había investigado, hoyos negros, portales dimensionales. Entonces, mira, Mayra, eso lo está diciendo, pero yo quiero recordarle a los amigos lo siguiente. Hace casi más de un cuarto de siglo, Bob Lazar fue el primero que nos habló del Área 51 y nos dijo que ahí le encargaron de investigar un OVNI del modelo Sport, un científico de Los Álamos que después el gobierno dijo no, ni lo conocemos, pero él demostró que tenían un pago por servicios de inteligencia para el gobierno de Estados Unidos, que sí le pagaban por investigar el sistema antigravitacional de uno de los OVNIs de ahí del Área 51, porque hay varios. Ese OVNI se llamaba el modelo Sport, volaba por antigravitación, y hace 25 años, 27, van a haber 27 años ya, bueno, ¿quién iba a comprender eso, Mayra? Hace 100 años Einstein habló de las ondas gravitacionales. Sí. Las descubren en 2016, en 2017, 4, 5, 7 ondas gravitacionales que se detectan. Existe la gravitación, genera ondulaciones en el espacio y por ello también en el tiempo. Y así como el humano, Mayra, no comprendí hace 25 años a Bob Lazar, hoy es muy entendible todo lo que nos dijo. Así podría pasar en corto plazo, tal vez no tanto tiempo, con lo que dice Robert Miller y del propulsor antimateria para hacer hoyos negros de esta nave extraterrestre.
3: Gracias por compartir con nosotros el protagonista, el señor Robert Miller, que comandó esta nave por telepatía. Fernando Correa, muchísimas gracias. Redes sociales para que estén contigo también.
4: Muchísimas gracias. En lo que desarrollamos la telepatía, nosotros nos comunicamos por Facebook, si te gusta, en Fernando Correa Domínguez, en Twitter, arroba Fer Correa Astro. Un abrazo grande y felicidades.
3: Gracias, Fernando, igualmente.
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1: En el siglo XII, en el pequeño pueblo inglés de Woolpit, ocurrió uno de los relatos más extraños de la historia medieval. Según las crónicas de la época, dos niños aparecieron de la nada cerca de unas fosas para atrapar lobos. Tenían la piel verde, vestían ropa desconocida y hablaban un idioma que nadie podía entender. Los habitantes del lugar quedaron impactados. Los niños rechazaban toda comida, excepto frijoles verdes. Con el tiempo, el niño enfermó y murió. La niña sobrevivió, y poco a poco su piel perdió el tono verdoso. Aprendió inglés y contó una historia inquietante. Dijo que venían de una tierra subterránea llamada la Tierra de San Martín, un lugar donde siempre reinaba la penumbra. Cronistas como William of Newburgh y Ralph of Coggeshall registraron el caso en sus escritos, dejando el misterio para la historia. ¿Fueron niños perdidos de otra región? ¿Un fenómeno médico desconocido? ¿O visitantes de un mundo oculto bajo la tierra? 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
3: OVNIs de Taxco, Guerrero, México. Johanan, bienvenido a Misterios Ocultos.
0: Mayra, ¿cómo estás? Un gusto saludarte, al igual que los amigos del auditorio. Y bueno, pues, Mayra, el hablar de Taxco de Alarcón en el estado de Guerrero es hablar de un municipio netamente turístico y netamente minero. Hay minas de plata, hay minas de oro y hay minas de cobre. Esto es bien importante porque hay que recordar que durante dos o tres siglos este municipio fue uno de los más ricos en todo el mundo. Y hay que recordar que en la Nueva España prácticamente toda la plata que había tanto en Europa como en América se sacaba precisamente de este lugar. Se asegura, esto es datos estadísticos que han hecho algunos especialistas, que si se juntara toda la plata que se ha sacado desde hace mucho tiempo, se podría construir un puente que uniera América con Europa. Así de plano te lo pongo y así los especialistas han asegurado. Bueno, Pues fíjate que dentro de todo este aspecto te puedo comentar que hay una cantidad impresionante de objetos voladores no identificados, eso sí, todos con forma de esfera, principalmente de color blanco en el día, y en la noche presentan una intensidad lumínica blanca que va del blanco al rojo. Pareciera que hay un halo que rodea estos objetos completamente esféricos que llaman mucho la atención, y que fíjate que lo más interesante de estos avistamientos que se han registrado en esta parte de la República Mexicana, que pareciera que son esferas inteligentes. ¿A qué me refiero? Que son objetos que llevan una trayectoria. Cuando los caza ovnis allá, y uno de los principales es Héctor García, pues logra captarlos con su cámara de video. Los objetos llevan una trayectoria, llevan una velocidad, llevan una altitud. De repente pareciera que algo ven en el suelo, bajan, hacen ángulos de 90 grados, bajan, se van hasta la altura de los techos de las casas, les dan la vuelta, suben, bajan, pareciera como que se asoman en las... O sea, de verdad es algo tremendo los videos. Y yo los invito a todos ustedes a que le den seguimiento ahí en los canales de YouTube, que le pongan OVNI TASCO, que muchas personas han logrado captar, y sobre todo con Héctor García Avilés, para que ustedes se den cuenta, se den una idea de cómo están estos objetos inteligentes. Por eso nosotros consideramos que son objetos realmente inteligentes, que son objetos realmente que están al pendiente de lo que estamos haciendo, y esto desde luego a partir de las imágenes. Pero imagínate, hay un material que nos tocó ahora en el equipo de TercerMilenio.tv, hace tres semanas estuvimos ahí en Taxco haciendo una vigilancia ovni. Imagínate que aparece de repente con la cámara de visión infrarroja un objeto que a simple vista no se ve, una luz. Sobre uno de los cerros había casas y el objeto estaba prácticamente arriba del techo de una casa. Sale una persona, me imagino, o eso pensamos nosotros, que producía algún tipo de zumbido. La persona sale, camina de su casa, nosotros le calculamos unos 3-4 metros, de repente ve a esta luz, se regresa corriendo a su casa y ya no salió. El objeto 2 minutos después se apagó. Pero estamos hablando de que nosotros lo captamos con la cámara de visión nocturna, con la cámara de visión infrarroja, y apenas se alcanzaba a percibir con la cámara HD, apenas. O sea, quiere decir entonces que a la distancia a la que nosotros nos encontrábamos, la cámara HD, que es la visión normal, no lo alcanzaba a percibir, a pesar de que nosotros teníamos todo el zoom hacia ese punto. Pero el testigo, la persona de ahí, quiere decir entonces que él sí lo vio, y por eso iba saliendo, iba subiendo, y de repente ves a este objeto o esta luminiscencia y se regresa a tu casa. Los investigadores de Taxco, bueno, en estos días fueron hasta el lugar de los hechos, hablaron con las personas, y bueno, pues el señor está muy asustado, no quiere hablar, no quiere decir lo que realmente vio, pero ya le mostraron las imágenes, ya se vio el señor que sale, cómo se regresa, pero el señor ya dijo, yo no quiero problemas, no quiero decir absolutamente nada. Y es ahí cuando, Mayra, nos damos cuenta entonces que quizá estos objetos se están presentando en el municipio de Taxco, quizá a la búsqueda de algún mineral en especial.
3: Sí.
0: Puede ser quizá también que se deba la presencia de estos objetos ante, bueno, pues los actos de violencia muy fuertes que se viven en este municipio, quizá. O por el otro lado, quizá pueda deberse la presencia de estos objetos a la gran espiritualidad que hay en el pueblo de Taxco, porque hay que recordar que cada año, bueno, pues se da una de los eventos más importantes de la representación de Cristo, que son los famosos flagelados, personas que se van pegando la espalda con clavos, con cadenas, con púas, y bueno, pues es un espectáculo tremendo, y es un acto de espiritualidad muy importante para el pueblo de ahí, de Taxco. Podemos utilizar y podemos agarrar cualquiera de estas hipótesis de trabajo que te acabo de mencionar, Mayra, para darle una explicación a estos objetos esféricos, objetos completamente inteligentes, con movimientos inteligentes, que pareciera que alguien los está controlando desde alguna zona, desde alguna parte de, pues ya sea quizá de la Tierra o desde la atmósfera o desde el espacio exterior. Realmente no lo sabemos, pero ya han sido, estamos hablando prácticamente de 12 años que se han venido presentando estos objetos. Ahora, en esta vigilancia que tuve la oportunidad de platicar con el presidente municipal, bueno, pues él me decía, oiga, pero a ver, ustedes vienen aquí y realmente hay ovnis, hay algo raro, me debo de preocupar, debo de poner a trabajar a mi gente de la policía o de protección civil. Yo le dije, mire, no hay que preocuparse de nada, porque realmente estos objetos nada más andan monitoreando aquí y andan viendo a ver qué es lo que hacen. Pero lo que sí se tiene que hacer es concientizar tanto a la policía, a la gente de protección civil, a la gente de gobierno de que algo está sucediendo en esta parte. Entonces fue cuando él hace esta mención así como diciendo, bueno, ¿y a mí quién me va a beneficiar? Y yo dije, no le va a beneficiar absolutamente nada, pero lo que sí tiene que hacer usted es dejar en claro de que algo está sucediendo y no alarmar a los habitantes de aquí de Paz.
3: Excelente. Híjole, Johanan, pues muchísimas gracias una vez más.
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1: Maestro Sato nos acompaña. Le vamos a dar la bienvenida y pues desde Michoacán, desde la casita de la bruja.
2: Saludos desde la casita de la bruja, aquí en Morelia, Michoacán.
1: Amigos, existen rituales en las bodas y vamos a saber el significado de estos rituales. El maestro Sato nos va a compartir este tema. Maestro, cuénteme, por favor.
2: Sí, fíjense, mis estimados radioescuchas, que una de las ceremonias más importantes en la vida de la mayoría de las personas de nuestra sociedad lo son las ceremonias religiosas de las bodas. Y muchas están llenas de superstición, de rituales y creencias que consideramos que a veces se deben de seguir o no se deben de seguir según cada población o cada familia. Se dice que una creencia es que nunca se debe de posponer la fecha de la boda que fue planeada originalmente, pues esto podría causar infelicidad a la pareja. Es decir, si una familia que deseó poner una fecha ya específica, sí, y por alguna que otra razón se suspende y se programa para otra fecha, esto empezaría a ser un mal augurio según algunos expertos.
1: Okay.
2: También se cree que no se debe de barrer la casa de ninguno de los novios el día anterior a la boda, pues de lo contrario también se estaría barriendo la felicidad, así que la casa se deja sin barrer, obviamente pues no se hizo un tiradero ni nada por el estilo, pero se deja sin barrer un día antes para que haya mucha felicidad. También se dice que no se debería de casar la gente de noche, porque esto podría traer muchos problemas al matrimonio. Por eso siempre se recomienda que se casen antes de las 7 de la noche, es decir, que todavía haya algo sol, de luz, de okay, sol, efectivamente. Otra costumbre y otra tradición muy extendida es que la gente no se debería de casar en el mes de mayo, porque es un mes que a mucha gente le ha traído muy mala suerte. Y porque hay una razón muy interesante. El mes de mayo está dedicado a la Virgen María. Y si la Virgen María, dentro de las creencias religiosas, requiere toda la atención, por ser pues una figura muy importante dentro del catolicismo, sí, pues el que se case una mujer con su respectivo marido en mayo es como quitarle la atención a la Virgen. Y por eso mucha gente dice, y yo me ha tocado preguntarles a muchos conocidos míos acá en Michoacán, cuando se han casado, y la gran mayoría me ha dicho que se casaron en mayo, de muchos que hemos platicado, y que de verdad les fue muy mal en su matrimonio. Entonces, y a lo mejor no creían en esta superstición o en esta, sí, creencia, pero más sin embargo, llegamos a la conclusión de que sí, les había ido mal por haberse casado en mayo. Se dice que una mujer soltera que suba o entre inmediatamente a la iglesia después de que salió una novia con su marido, o sea, se los explico, si salió la esposa nueva con su marido de la iglesia y inmediatamente se mete una mujer soltera a la iglesia, que acaba de ser, ahora sí que dejaron de estar ahí los recién casados, sí, esta mujer soltera en el transcurso de un año se va a casar, como la buena vibra.
1: Exacto, la buena vibra, sí.
2: En algunos lugares se les avienta, por ejemplo, arroz, en otros lugares se les avienta confeti, porque esto se supone que les atrae la felicidad y la prosperidad a los recién casados. También otra costumbre que se tiene es que nunca debe de llorar una novia en su boda, al estarse casando, y que tampoco se debería de mojar, es decir, si está lloviendo, deben de cubrirla perfectamente bien, porque tanto el llorar como el mojarse por la lluvia, le trae mala suerte. De hecho, hay un refrán que dice, novia mojada, novia apaleada. Es decir, que le iría muy mal por haberse mojado o por haber derramado lágrimas.
1: Ay, ay, ay, ¿y eso es tan difícil contener, maestro?
2: Sí, por la emoción.
1: Sí.
2: La novia, se dice, jamás debe de llevar perlas en su vestido, así o en su es, tocado, o en la joyería, porque en un contexto de la boda, las perlas simbolizan lágrimas. Y también el vestido nunca debe de ser visto, el vestido de novia, antes de la boda, y menos aún si ella se lo pone sola. Esto es porque supuestamente augura mucha mala suerte. Ahora, Mayra Berenice, yo te pregunto a ti, ¿tú conocías alguna otra creencia o superstición en esto de las bodas?
1: Pues sí, ahorita que hablábamos de las copas rotas, hay lugares o tradiciones donde se rompen los platos y entre más platos rompen, es como que más buena suerte y como que representa más dinero de parte de la familia, de los novios, etcétera, etcétera.
2: Así que, es. Sí, muy interesante. Y fíjate que para asegurar un matrimonio muy feliz, el pastel de bodas se debe de cortar en orden. Primero ella debe de hacer el primer corte al pastel y pasarle el cuchillo a él y él hacer el segundo corte para que esto augure un muy buen matrimonio al partir el pastel.
1: Pues le agradezco por habernos acompañado en esta ocasión, el maestro Sato desde Morelia, Michoacán, con nosotros en Misterios Ocultos. Hasta la próxima, maestro.
2: Hasta luego. Gracias.
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1: Y en esta noche aquí en el programa, su nombre es Emi Shanti. Hoy vamos a hablar de este corazón kármico y por qué nos beneficia purificarlo. ¿Cómo se hace esto, Emi? Cuéntenos.
3: Fíjate que en todo el camino espiritual que estamos recorriendo y mucha gente en diferentes corrientes, cada uno en la suya, yo siempre digo que no podemos alcanzar los planos celestiales si no hemos purificado el corazón kármico. O sea, eso es así. Yo creo que es lo esencial, lo primordial y lo primero que hay que hacer.
1: O sea, ¿que esto sería como vaciar el alma de penas y sufrimientos pasados, Emi?
3: Sí, pero fíjate que es mucho más profundo porque, como siempre les digo, ¿no? En psicología se dice que un 8% de la mente es consciente. Entonces, eso quiere decir que el 92% de la mente es inconsciente. Entonces, imagínate todas esas penas y todas esas cargas que los seres vienen cargando que ni siquiera saben que están ahí. Exacto. Sin embargo, algo les pasa en su vida que ellos lo llaman mala suerte.
1: Destino.
3: O lo que sea. Uh-huh. Sin embargo, lo que sucede, que trabajando con las leyes del universo existe la ley de atracción y atraemos lo que tenemos en conciencia. Sí. Nadie va a traer algo que no atrae, que no tiene adentro de sí mismo, ¿verdad? Entonces, la idea de limpiar el corazón kármico es sacar todas esas telarañas, todas esas cosas viejas del pasado, que muchas veces ni siquiera es nuestro, que tiene que ver con nuestros ancestros también.
1: Que se van heredando, nos dejan como esas huellas y las volvemos a recoger nosotros y seguimos, ¿no?
3: Es como un karma generacional, vamos a decirlo. Y para ponerlo un poquitito más en perspectiva, la palabra karma en realidad no es nada negativo. Karma quiere decir acción. Entonces, cada acción tiene una reacción.
1: Claro.
3: O sea, no es algo negativo. Karma es de acuerdo a las acciones que nosotros realizamos, son los frutos. Es como que, como decía mi mamá, ¿no? Sí. Vas a cosechar lo que sembrás.
1: La pregunta aquí es cómo vaciar, cómo purificar este corazón kármico, Emi.
3: Mira, es un trabajo realmente muy, muy, muy profundo y hay que empezar dándose cuenta que está ahí, dándose cuenta en vez de echarle la culpa a los demás, que sería lo más fácil, ¿no? Es lo que nos han acostumbrado a hacer, nos han acostumbrado a echar culpas al mundo externo, cuando en realidad el trabajo es hacia adentro. Y hasta que no comencemos a tomar responsabilidad de nuestra vida, no es posible sanar ese corazón kármico.
1: Entonces, darnos cuenta, reaccionar y después qué tipo de ejercicios o qué tipo de método podemos utilizar para vaciar estos sentimientos.
3: Primero es darse cuenta que hay algo ahí. Y en el momento que lo podemos ver, de ahí vamos a comenzar a trabajar en esta cuestión de la sanación que empieza, como digo, por dentro. Entonces vamos a identificar qué es y de ahí hay un trabajo muy profundo de sanación que se hace a través de la respiración, a través de revertir patrones de conducta y patrones de pensamiento. Pero tú sabes, Mayra, esto lleva tiempo, lleva constancia. Yo diría que es un trabajo de toda la vida y hay que hacerlo a diario. Cuando empieza a sentirse incómodo, cuando uno empieza a darse cuenta que todavía hay resentimiento que está ahí en lo más profundo del ser y que todavía uno no lo limpió, todavía uno no lo sacó. Entonces, después uno lo proyecta. Resulta que ese resentimiento que tenía, suponte, en contra del padre, después lo proyecto contra el esposo, o contra el jefe del trabajo, o contra el amigo, o contra el vecino, ¿verdad? Entonces, sí, la esencia de la vida y la sanación está ahí, es el amor. Y todo lo que está en contra del amor quiere decir que hay cosas para sanar. Sí. Entonces hay dos cosas importantes. Primero, hacer el trabajo interno, de darse cuenta que en realidad no estamos vibrando en amor y que necesitamos limpiar todas esas tendencias. Y el otro paso es conectar con la luz divina, conectar con la esencia espiritual de la existencia. Sí. Yo a esa esencia la llamo, algunos le llaman Dios, como sea, ¿verdad? Porque cuando uno contacta con esa esencia, tú sabes, donde hay luz no hay oscuridad, entonces sí, lentamente es como uno va limpiando, pero lo más normal es que la gente no sepa cómo conectar con esa esencia. Entonces el trabajo se empieza por uno, por observar nuestras tendencias negativas, nuestros pensamientos negativos, nuestra necesidad de competir o pensar mal de los demás o el chisme. Todo eso que va en contra de la ley universal del amor,
4: sí,
3: todo eso quiere decir que hay patrones kármicos inconscientes que necesitan sanar.
1: Gracias, Emi.
3: Gracias, gracias a ti.

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0: Quiero hablar con Pancha.
1: Bueno, ¿quién habla? ¿Pancha grande o Pancha chica? Pues me confundí porque están iguales de panchona las dos, ¿eh?
0: No está Panchita. Se fue para el otro lado. A las piscas. Con razón yo lo estoy cantando polka. Ya está allá con los güeros. Pues le voy a cantar rock and roll ranchero. Échale.

para la rock and roll. Qué bonito acabaron, hombre, igual que empezaron. Ya llegó Pancha, raza. Bueno, Pancha, ahí estás. ¿Cuándo llegaste? Estás panchando. Válgame Dios, qué mujer tan hacendosa. Pues ya que estás aquí, ¡que venga la polca! ¡Eh!

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Ah, pues mándale una carta al tristón. Otra bohemia y otra carta al tristón. 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

0: Porque este Juanón es un pelado que tenemos aquí en Vía Santiago, Nuevo León, que mide 2.30 metros de alto, güero, ojo azul. 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
2: Bienvenidos sean a Cuatro Gallos a las Cuatro. Gracias por estarnos acompañando. Yo soy Carlos Millán, le doy la bienvenida a nombre de todo el equipo de producción que hace posible este programa, que hace posible que estemos llegando hasta ustedes, nuestros compañeros técnicos, ingenieros, directivos, administrativos, toda la gente que hace posible que nosotros tengamos el placer de acompañarlo en esta tarde. Vamos a iniciar ya este programa y vamos a soltar a nuestro gallo número uno.

0: Así es, él es don Pedro Infante, va a interpretar un tema que inicia con los típicos gritos de alegría del cantante. Nada más y nada menos que la canción Carta a Eufemia, que aparece en la película Ahí viene Martín Corona, estrenada en 1952. Pero antes de entrar en materia de la película, vamos a hablar un poco del autor de esta canción, que es el señor Salvador Flores Rivera. Él nació un 14 de enero de 1920. Allá en la Ciudad de México y murió un 5 de agosto de 1987. Es mejor conocido como Chava Flores y realmente fue un pintor de la vida de la capital de la República, especialmente porque tenía un sentido del humor sensacional. También fue actor, pero también entre lo que hizo en su vida fue dependiente de ferretería, mensajero, vendedor de puerta en puerta, panadero, bueno, de todo, era un mil usos el señor Salvador Flores, Chava Flores, y bueno, pues eso lo hizo que tuviera pues un gran tino a la hora de representar a ese México de la década de los 50's allá en la Ciudad de México. Pero bueno, la escena de Carta a Eufemia es muy graciosa porque es el hermano de Pedro Infante, Ángel Infante, el que va y le lleva la carta y le dice, léeme la manito, ¿no? En esa escena aparece en la casa de Sarita Montiel, acompañado de su amigo el comediante Piporro, y también de un mariachi con el que interpreta Carta a Eufemia, que es nuestra primera canción de nuestros gallos y en Cuatro Gallos a las 4.
1: Bueno, pues amigos míos, ojalá y tenga la oportunidad de saludarlos a uno por uno. 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

0: muy divertida sin duda la interpretación de Pedro Infante y esta carta a Eufemia. Vamos a continuar, es momento de soltar a nuestro gallo número 2.
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0: La canción que don Javier Solís nos va a interpretar el día de hoy es obra del señor Rubén Fuentes, que nació en la hermosísima ciudad Guzmán el 15 de febrero de 1926. Él es un violinista clásico, estuvo con el Mariachi Vargas de Tecalitlán, junto con Silvestre Vargas escribieron muchísimas canciones que son famosas en todo el mundo, como La Negra, La Culebra, Las Alazanas, Como Si Nada, La Viquina, Qué Bonita Es Mi Tierra, Flor Sin Retoño, Sin, Ni Princesa Ni Esclava, que interpretó Vicky Carr, en fin, una gran cantidad de canciones que son ahora, pues, del pueblo mexicano y del pueblo a nivel mundial, y que sin duda son una forma en que México está presente en todo el mundo a través de las canciones de don Rubén Fuentes. Pero bueno, en la canción que nos va a interpretar hoy, es un tema donde Javier Solís demuestra su impresionante expresividad para cantar temas de naturaleza así melancólica. Acompañado por el Mariachi Jalisco de Pepe Villa, nos va a interpretar Luz y Sombra. Esta canción fue la primera que grabó Marco Antonio Muñiz, que fue la que también lo lanzó de una forma importante. La habrá grabado, bueno, José Feliciano, mucha, mucha gente. Pero esta versión del año 1961 es sin lugar a dudas la mejor de todas. Y una gran excusa también para recordar a nuestro gallo, don Javier Solís.

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1: José Alfredo Jiménez hoy nos presenta una de sus típicas canciones de referencia al alcohol y a la soledad, que mucho se ha hablado de José Alfredo, que era un autor que le cantaba al alcoholismo y que siempre todas sus canciones se trataban de borrachos, pero bueno, sin duda tiene un sentimiento muy especial. En El Último Trago es la canción que vamos a escuchar el día de hoy, uno de los tantos temas de su autoría. Una carrera prolífica la de don José Alfredo Jiménez. En 1975 la RCA lanzó un sencillo con esta canción y Las Llaves de la Casa. En la portada de ese disco vemos a don José Alfredo Jiménez sentado en una barra, cigarro en mano, con la mirada perdida, mientras una hermosa mujer lo observa desde atrás, bastante enojada. Nos suena esa imagen, ¿no? Como que nos hace clic de repente, que la hemos vivido en alguna etapa de nuestra vida. Pero bueno, aquí está la canción, El Último Trago, con don José Alfredo Jiménez.

Vamos a escuchar esta tarde a Jorge Negrete con un corrido muy famoso, obra del compositor originario de Tampico, Tamaulipas, don Ernesto Cortázar, que nació el 10 de diciembre de 1897, allá en Tampico, Tamaulipas, y murió un 30 de noviembre de 1953. Ernesto Cortázar, además de compositor, fue argumentista, director de cine, y por cierto, la canción que vamos a escuchar, que es la de Juan Charrasqueado, después se hizo

Película protagonizada por Pedro Armendáriz y Miroslava, esa hermosísima, hermosísima mujer. Y vamos a escuchar esta tarde en Cuatro Gallos a las 4 a Jorge Negrete, que alcanzó a grabar un poco más de 200 canciones en su vida antes de fallecer en la ciudad de Los Ángeles a los 42 años. Ya seamos muy joven, don Jorge Negrete deja este mundo. Pero vamos a escucharlo y a recordarlo esta tarde aquí en Cuatro Gallos a las 4 con esto que es Juan Charrasqueado. Venga, Jorge.

0: Magnífica canción del señor Ernesto Cortázar en la voz de Jorge Negrete, Juan Charrasqueado. Vamos a una pausa comercial, regresamos porque los cuatro gallos nos van a presentar a sus invitados.
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1: Esta tarde, que son sensacionales. Vamos a la pausa comercial, regresamos. Esto es Cuatro Gallos a las Cuatro.
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1: Estamos de regreso en Cuatro Gallos a las Cuatro. Gracias por estarnos acompañando. Y bueno, pues ahora los Cuatro Gallos nos presentan a dos ilustres invitados musicales que compartirán su música con nosotros. Y vamos con nuestro primer invitado, que en esta ocasión es invitada.

Ella es Guillermina Jiménez Chaboya, mejor conocida como Flor Silvestre. Así sí, ¿verdad? Dicen Guillermina Jiménez, pues ¿quién es ella? No, es Flor Silvestre. Ella nació en Salamanca, Guanajuato, un 16 de agosto de 1930. Flor Silvestre, conocida también como La Sentimental y La Voz que Acaricia, por esa cadencia particular con la que interpreta las canciones rancheras, los guapangos y los boleros. Ella es esposa actualmente de don Antonio Aguilar, pero anteriormente estuvo casada con Andrés Nieto en los años 40, muy jovencita se casó. Después fue esposa de Paco Malgesto, este locutor de la televisión mexicana muy famoso. Pues bueno, ella es Flor Silvestre y ha quedado una obra inolvidable con más de 300 canciones y docenas de películas. Vamos a escuchar esta tarde a Flor Silvestre, invitada de Los Cuatro Gallos, con dos canciones muy especiales. Mi destino fue quererte, que es un clásico en su voz, y Amémonos, es La Voz que Acaricia, Flor Silvestre, esta tarde en Los Cuatro Gallos.

Vamos a una pausa comercial después de disfrutar de esta hermosísima voz de Flor Silvestre, también una hermosísima mujer. Pero vamos a la pausa comercial. Regresamos. Esto es Cuatro Gallos a las 4.

Él es Federico Villa, cantante y actor oriundo de Zamora, allá de Michoacán, que comenzó su actividad musical cantando mientras trabajaba en el campo. Cuando su familia se trasladó a la Ciudad de México, tuvo la oportunidad de firmar un contrato con la RCA Víctor de aquellos tiempos. Su segundo sencillo, Caminos de Michoacán, fue un éxito inmediato, lanzando una carrera que ha continuado con discos, películas y toda una serie de presentaciones personales. Sin duda, Federico Villa, muy conocido aquí en los Estados Unidos por esta canción de Caminos de Michoacán. Vamos a escuchar dos canciones precisamente de Federico Villa y pues claro, no podría faltar. Primero escucharemos Cantinero y después Caminos de Michoacán con el señor Federico Villa aquí en Cuatro Gallos a las 4.

0: ¿Qué tal, eh? ¿Qué tal? ¿No se le puso la piel chinita al escuchar Caminos de Michoacán? Sin duda, una excelente interpretación del señor Federico Villa. Vamos a una pausa comercial, regresamos con el cierre de nuestro programa en el último bloque, pero les prometemos que este cierre de programa va a ser muy, muy especial. Vamos a la pausa comercial, regresamos. Esto es Cuatro Gallos a las Cuatro.
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0: Gracias por acompañarnos. Es un privilegio contar con su compañía en esta tarde. Y vamos con el cierre de oro. Bueno, hemos dicho de diamante, de platino. Es un cierre muy especial el que tenemos esta tarde en Cuatro Gallos a las Cuatro. Vamos a escuchar de una película que se llamó Rateros Último Modelo. Ya este nombre nos dice que fue por allá en los 60s, cuando se hacían este tipo de películas con nombres medio raros, ¿verdad? Ya escuchábamos el de Los Sánchez Tienen que Morir. Bueno, pues esta es de la película Rateros Último Modelo. Y vamos a escuchar a uno de nuestros gallos acompañado de otro. Otro señorón de la canción mexicana. Vamos a escuchar al señor Javier Solís y al señorón Cuco Sánchez de 1965 de la película Rateros Último Modelo, la canción Pueblito Viejo. Consentido.

0: ¿Qué tal con este dúo de Cuco Sánchez y Javier Solís? Sin duda sensacional. Pero vamos a continuar y es tarde de dúos. Les dije que iba a ser muy especial este cierre de programa. Y vamos a escuchar de una película que se llamó Hay un niño en su futuro. Así se llamó la película, ¿eh? Hay un niño en su futuro, del año 1952. Una película de Fernando Cortés que contaba con las actuaciones de Gloria Marín, Abel Salazar, Víctor Junco, Pedro Vargas y Andrés Soler. De esa película hay un dúo de Jorge Negrete y Pedro Vargas. Así que vamos a escuchar Amor con Amor se paga esa tarde aquí en Cuatro Gallos.
1: Gentiles amigos, quiero agradecer personalmente a mi amigo, el gran Jorge Negrete, y al tío Calaveras, la gentileza que tuvieron de venir esta noche de mi despedida.
2: Señoras y señores, siendo esta la primera vez que los artistas más populares de la canción mexicana se encuentran juntos, qué mejor oportunidad para pedirles con un aplauso fuerte y cariñoso que nos canten una canción a dúo.
3: ¿No le echamos?
2: ¡No le echamos! La voz de Jorge Negrete, unida a la de Pedro Vargas, cantando para ustedes Amor con Amor se paga.

¿Qué tal esa interpretación de Jorge Negrete y Pedro Vargas de la canción Amor con Amor se Paga? Vamos a continuar y para cerrar nuestro programa vamos a escuchar de la película de 1959 llamada Cada Quien Su Música, donde actuaba Rosa de Castilla, Lucho Gatica, Conchita Gentil, Demetrio González, Omar Jasso, José Alfredo Jiménez y Begoña Palacios. Vamos a escuchar un trío precisamente entre Demetrio González, Rosa de Castilla y nuestro gallo José Alfredo Jiménez cantando Me Equivoqué Contigo. Vamos a escucharlo aquí en Cuatro Gallos a las 4.

Magnífica esta interpretación de nuestro gallo José Alfredo Jiménez, acompañada de Demetrio González y de Rosa de Castilla, con esto que se llamó Me Equivoqué Contigo. Es tiempo de despedirnos, agradecerles que nos haya acompañado en esta hora. Les prometemos que estaremos en la próxima edición acompañándolo con más música, esta música sin fronteras de nuestros cuatro gallos a las cuatro. Yo soy Carlos Millán, le agradezco a nombre de todo el equipo de producción que hace posible este programa. Nos vemos, tenemos una cita en la próxima edición de Cuatro Gallos a las Cuatro. Gracias, pásela bien, hasta la próxima.

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0: suegro. ¿Para qué se enojó cuando le dijeron suegro, hombre? Si usted ni hijas tiene.
1: Pues por eso, porque me confundieron. Y a mí me da un coraje bárbaro que me confundan.
2: Qué mala suerte la de Vicente. Hay una muerte.

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4: ¿Y a mí qué? 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
5: Gómez, ayer no te vi en la prueba de camuflaje.
6: Muchas gracias, mi general.

Esta comunidad cristiana que representa la Iglesia de Dios, os pregunto, si alguien tiene un impedimento para que esta unión se realice, que lo diga ahora o que calle para siempre.

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6: Desde que mi esposa se fue, siento la casa vacía.
7: ¿La extrañas mucho?
6: No, se llevó todos los muebles.

0: zapateado. ¡Qué sabroso me lo bailo, mira nomás! ¡No te quedes, Vargas!
1: Dices que me estoy

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0: ¿Qué tal amigos? ¿Cómo están? Muy pero muy buenos días. Bienvenidos aquí a 980 La Mera Mera, con la mejor música en el sur de California, con la mejor música en toda la Unión Americana y en cualquier parte que nos estén sintonizando a través de la aplicación de 980M La Mera Mera. 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Así que muy buena suerte para todos. Vamos a ir de Tim Marín de Dopingüe, Cucaramácara, Títere Fue. Vamos a ver quién anda por aquí, quién se lleva este certificado. Muy, pero muy buenos días. Bienvenidos a 980M, La Mera Mera.
1: Buenos días, amigo.
0: Buenos días. ¿Con quién tenemos el gusto?
1: Con Efrén Hernández Carrillo.
0: Señor Efrén, ¿no ha ganado nada con nosotros en los últimos 30 días?
1: No.
0: ¿Y quiere llevarse este certificado? Este certificado de $50 de Mariscos Colima y de Rigos Tacos.
1: Uy, encantado, gracias a su voluntad.
0: Perfecto. Entonces, señor Efrén, pues mil felicidades. Usted se lleva este certificado para que vaya a disfrutar de la exquisita comida que le ofrecen en Rigos Tacos y en Mariscos Colima. Quédese en la línea, le voy a tomar la información para que venga por gracias, su certificado. Sí. Felicidades, señor Efrén.
1: Gracias a ustedes y felicidades por su hermosa programación que tienen, la mejor.
0: Claro que sí.
1: Sur de California.
0: Eso es todo. Muchísimas gracias, señor Efrén. Continuamos con ustedes, escuchando de esta fabulosa música. Y bueno, pues a disfrutar, ¿no? El clima está sabrosón, nublado en este tiempo. Bueno, pues hay que disfrutar. Y qué mejor que hacerlo con una tacita de café y con la mejor música en el sur de California.
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0: Claro que sí, mis amigos. Gracias por estar con nosotros a través de 980, La Mera Mera. Y bueno, pues ponga mucha atención a todas aquellas damitas, a todos aquellos caballeros que nos están escuchando. Y que bueno, pues han trabajado ya arduamente, ¿no? Todos esos días desde que inició el año. Y hay personas que se dedican a trabajar los 365 días al año. Si tuvieran más, trabajarían más. Si el día tuviera más de 24 horas, lo harían. Pero es necesario, y lo han dicho los psicólogos, los doctores, que es necesario que una persona que trabaje mucho se tome unas merecidas vacaciones. 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
0: 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Continuamos aquí en 980 AM, La Mera Mera.
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0: 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Llegó la hora del gran palenque musical, como todos los viernes, con tu voto al 844-980-981. Tú decides quién es quién.
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0: Comenzamos. Que se escuche ese canto.
2: Señoras y señores, buenos días, bienvenidos a este gran palenque musical. Ya ha llegado el momento de traer a la primera participación, el

Buenos días, sur de California, 9 de la mañana con 7 minutos de 980M, la mera mera. Hemos arrancado el gran palenque musical de 980M, la mera mera, donde usted decide quién se va, quién gana, quién pierde. Miguel Aceves Mejía y Gerardo Reyes contra Miguel Aceves Mejía, hoy viceversa. Miguel Aceves Mejía, el hombre del mechón blanco, dice la señora, contra Gerardo Reyes. Y ya se lleva los primeros dos votos, don Miguel Aceves Mejía, señoras y señores. Los dos primeros votos a favor de Miguel Aceves Mejía. Le saludamos esta mañana en ausencia de don Alberto Murillo. Francisco Javier Elizondo le dice buenos días. Y aquí viene el rey de los caminos a ganar sus votos, don Gerardo Reyes. Y el capiro, ¡fuímonos! 9:08, ya pasaron 8 de las 9.

0: El gran palenque musical, señoras y señores. Buenos días, 9 de la mañana con 10 minutos. 9 con 10 minutos. Recuerde que usted puede marcar nuestra línea telefónica 844-980-981. Y bueno, en este momento ya se prenden las líneas en este programa para todo.
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0: Bueno, señoras y señores, rápidamente nos vamos a las líneas telefónicas en esta mañana de viernes. Buenos días,
2: Gerardo Reyes.
0: Gerardo Reyes, gracias. Vámonos. ¿Usted por quién? Buenos días.
2: Libro abierto, buenos días.
0: Libro abierto, me imagino que es por Gerardo Reyes.
2: Claro que sí, señor.
0: A veces Miguel Aceves Mejía también la cantaba, Libro abierto.
2: Ah, bueno, discúlpeme, Gerardo Reyes.
0: Vámonos. Gerardo Reyes, otro. Y usted, buenos días, ¿por quién?
3: Por Gerardo.
0: Gerardo no se queda atrás. Buenos días, ¿usted por quién?
4: Gerardo Reyes.
0: Gerardo Reyes, le agradece también su voto. Muchas gracias, caballero. ¿Y usted por quién? Buenos días.
5: Miguel.
0: Miguel Aceves Mejía, dígalo sin miedo. Buenos días, ¿usted por quién?
6: Miguel.
0: Miguel Aceves, a veces me fía, dicen. Pero bueno, vamos a ver, ¿usted por quién? Buenos días.
5: Buenos días por Mejía.
0: Miguel Aceves Mejía o Gerardo Reyes, sí. Miguel. Perfecto. Miguel. Muy bien, muchas gracias, señoras y señores, en el Gran Palenque. Miguel Aceves Mejía se va con 6 votos. Por su parte, don Gerardo Reyes, el de Balsas Guerrero, lleva 7 votos. Simple y sencillamente, dígame usted por quién. Buenos días.
7: Sí, buenos días para Miguel.
0: Miguel Aceves Mejía también le agradece. ¿Y usted por quién?
8: Gerardo Reyes.
0: Gerardo Reyes, que sigue adelante por un voto. ¿Usted por quién? ¿Por quién? Se fue, se arrepintió. Buenos días. ¿Usted por quién? ¿Por quién? Otro arrepentido. Vámonos pues. ¿Usted por quién? Buenos días.
9: Buenos días por Miguel Aceves Mejía.
0: Gracias, muy amable. ¿Y usted por quién? Buenos días.
10: Gerardo Reyes, por favor.
0: Gerardo Reyes, señoras y señores, en este momento Gerardo Reyes se va adelante. Por un voto 9-8. Y ahora aquí viene don Miguel Aceves Mejía a tratar de llevarse sus votos. ¡Viene de ahí!

0: Es el gran palenque musical, 9 de la mañana ya, señoras y señores, con 14 minutos, 9-14. Gerardo Reyes contra Miguel Aceves Mejía, Miguel Aceves Mejía contra Gerardo Reyes. Gerardo Reyes sigue ligeramente adelante en este gran palenque que usted decide. ¿Quién gana? ¿Quién pierde? ¿Quién es su favorito? Marque ahora mismo 844-980-981. Y ya empezamos nuevamente otra carga de votos. Buenos días, ¿usted por quién?
1: Miguel Aceves.
0: Miguel Aceves Mejía, dígalo con ganas y entusiasmo. Acuérdese que es viernes. Buenos días, ¿usted por quién?
2: Gerardo Reyes.
0: Gerardo Reyes, ¿y usted por quién? Buenos días.
3: Para quién? Gerardo Reyes.
0: Gerardo Reyes, sigue adelante en este gran palenque. ¿Usted por quién?
4: Gerardo.
0: Gerardo Reyes, señoras y señores. Buenos días, ¿usted por quién?
1: Por Gerardo Reyes.
0: Gerardo Reyes, ¿usted por quién?
1: Don Miguel Aceves.
0: Don Miguel Aceves recibe un voto esporádico, pero lo recibe. ¿Y usted por quién? ¿Por quién?
5: Ah, por Gerardo Reyes. Pero oiga, yo le quiero hacer otra pregunta fuera del aire.
0: Permítame tantito, no se vaya si es tan amable, por favor. Ya se parece usted ahí. Sinceramente, simplemente tenga paciencia y ahorita le atiendo. Sale, vale. Buenos días. Permítame tantito, vamos a atenderle ahorita, fuera del aire como usted lo ordena. ¿Y usted por quién? Buenos días.
6: Gerardo Reyes.
0: Don Gerardo Reyes, otro voto más, señoras y señores. Y con ese otro voto más, don Gerardo Reyes viene y agradece su participación. Aquí está, recibiendo el apoyo de su público. 17, Gerardo Reyes. 10 solamente, don Miguel Aceves Mejía se está quedando muy atrás, señoras y señores, pero apenas.

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0: Recuerdes el gran palenque musical en esta mañana, saludándoles a todos ustedes. Gracias por acompañarnos. Ya don Miguel Aceves Mejía está queriendo agarrar votos. Vamos a ver usted por quién. Buenos días.
1: Buenos días, por Miguel Aceves Mejía.
0: Don Miguel Aceves Mejía le agradece su participación. Buenos días, ¿usted por quién?
2: Gerardo.
0: Gerardo Reyes, muchas gracias. ¿Usted por quién? Buenos días.
3: Miguel Aceves, por favor.
0: Miguel Aceves Mejía, buenos días. ¿Usted por quién?
3: Miguel Aceves Mejía.
0: Muy bien, muchas gracias. Otro voto más para don Miguel Aceves Mejía recuperando. Buenos días. ¿Usted por quién? ¿Por quién? ¿Aló? Bueno, vámonos con otro. Buenos días. ¿Usted por quién?
4: Buenos días. Por Miguel, por favor.
0: Miguel Aceves Mejía, señoras y señores, queriendo alcanzar a don Gerardo Reyes. ¿Usted por quién?
1: Bueno, Miguel Aceves Mejía.
0: Muy bien, perfecto. Bueno, señoras y señores, continuamos en el gran palenque musical.

0: continuamos en este duelo del Gran Palenque Musical.
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3: Buenas, señoras y señores. Efectivamente, en el Gran Palenque Musical la situación es la siguiente. Gerardo Reyes en este momento se va con 30 votos. Don Miguel Aceves Mejía, solo 27. Pero usted decide, buenos días, ¿por quién?
5: Por Gerardo.
3: Gerardo Reyes le agradece su participación. Ahora llega 31. Buenos días, ¿usted por quién? ¿Por quién?
6: Por Miguel Aceves.
3: Miguel Aceves Mejía, muy bien. ¿Usted por quién? Buenos días.
7: Buenos días. Por Miguel Aceves Mejía.
3: Muchas gracias. Bueno, vamos a continuar, pero antes déjeme decirle, había una señora que me decía que fuera del aire, pero se me fue. Me estaba pidiendo un domicilio y con mucho gusto ya le conseguí la información, señora. Pero ya no está en línea, pero se lo voy a dar para que escuche. A partir de las 9 de la mañana va a ser allá en el San Gabriel Valley Service Center, en el 1441 Santa Anita Avenida en Sur El Monte. Aparentemente empieza todo desde las 9 de la mañana. Hilda L. Solís, presidenta de la Junta de Supervisores del Condado de Los Ángeles, dicen, junto en colaboración con el Banco de Alimentos Regional en Los Ángeles, organizará hoy viernes una distribución de alimentos en la modalidad de autoservicio sin bajarse del vehículo en Sobre el Monte, para atendiendo hasta 2,000 familias. Así de que pueden visitarle por allá aquellas personas. Las personas que necesitaban la dirección, aquí está. El lugar es San Gabriel Valley Service Center, 1441 Santa Anita Avenida en Sur El Monte. Espero haya escuchado la información que usted me solicitó. Y ahora, señoras y señores, vámonos pues en el Gran Palenque Musical. Miguel Aceves Mejía viene a recuperar sus votos. A las 9 de la mañana, 26 minutos, 9:26. Usted decide quién gana hoy.

0: El gran palenque musical, señoras y señores, gracias por participar. 9 de la mañana, ya 29 minutos, 9:29. Buenos días, ¿usted por quién?
1: Gerardo Reyes.
0: Gerardo Reyes, ¿usted por quién? Buenos días.
2: Buenos días, por Miguel Aceves Mejía.
0: Bueno, señoras y señores, Miguel Aceves Mejía, 36 votos. 36 votos, don Gerardo Reyes, también 36. ¿Por quién vota usted? Un empate.
3: Buenos días, por Miguel.
0: Ha desempatado por usted, 37. ¿Usted por quién? ¿Por quién vota? Yellow. ¿Usted por quién?
4: Miguel Aceves Mejía.
0: Sigue ahora adelante por dos votos ligeramente, don Miguel Aceves Mejía. ¿Usted por quién? Dígame usted.
4: Para Gerardo. Me pone, por favor, la güera bonita.
0: Güera bonita o güera fea. Al cabo es güera. Vámonos, pues. Gracias. ¿Usted por quién?
5: Señora, gracias por participar.
0: A ver, ¿usted por quién? Aceves Mejía. Miguel Aceves Mejía sigue adelante haciendo eco de lo que escucha. Buenos días. ¿Usted por quién?
6: Por Gerardo Reyes.
0: Gerardo Reyes, señoras y señores. Y ahora, ¿usted por quién? Buenos días.
3: Muy buenos días, por Miguel Aceves Mejía.
0: Don Miguel Aceves Mejía, señoras y señores, se va con 40, 38 de Gerardo Reyes. ¿Usted por quién?
7: Miguel, a veces Mejía.
0: A veces Mejía y a veces todavía, de vez en cuando. Buenos días. ¿Por quién?
4: Miguel Aceves Mejía.
0: Señoras y señores, ahora se va con 42. ¿Usted por quién?
4: Con Miguel Aceves.
0: Dios santo, ahora 43, señoras y señores.

0: Uno más para Gerardo.
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0: Gerardo Reyes, señoras y señores, queriendo recuperar algunos votos. Son las 9 de la mañana, ya 33 minutos, 9:33. Imagínese usted, quiere Miguel Aceves Mejía no dejarse alcanzar y Gerardo lo quiere alcanzar. Bueno, Gerardo Reyes en este momento 51 votos contra 54 de don Miguel Aceves Mejía. Buenos días, ¿usted por quién?
1: Miguel Aceves Mejía.
0: Y ahora se va con par de 5:55. ¿Usted por quién?
2: Muy buenos días, por Miguel Aceves Mejía.
0: Buen día también para usted. ¿Por quién vota?
3: Señor Elizondo, por
4: Gerardo Reyes.
3: Gerardo Reyes.
0: Ándele, se le olvidó por quién. Gracias. Ándele ese ambiente. Buenos días, ¿por quién?
5: Miguel Aceves.
0: 57, ¿usted por quién? ¿Por quién? Se quedó dormido. Buenos días, ¿usted por quién?
6: Buenos días.
0: Buenos días.
6: Miguel Aceves Mejía.
0: Ahora se va con 58, ¿usted por quién?
7: Por Gerardo Reyes.
0: Gerardo Reyes, 53. Entró muy salsa y se acabó la salsa, se echó a perder. Buenos días, ¿por quién?
8: Miguel Aceves Mejía.
0: Hoy no más. ¿Usted por quién? Buenos días.
9: Por Gerardo.
0: Gerardo Reyes. Ahora sí, señoras y señores. Gerardo Reyes. Queriendo ganarle a Miguel Aceves Mejía. Pero todo esto depende de usted, señoras y señores. Por eso marque nuestra línea telefónica para que usted participe y sea testigo de este gran palenque musical.
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0: Bueno, amigas, amigos, continuamos en el Gran Palenque Musical, donde usted decide cuál es su favorito. Don Miguel Aceves Mejía o Gerardo Reyes. Nos vamos rápidamente a las líneas telefónicas, por supuesto, donde usted puede participar y decirme quién cree usted que gane el día de hoy. Vamos a ver, buenos días, ¿usted por quién? ¿Por quién vota? ¿Por quién?
1: Por Gerardo.
0: Sale, vale, el único. Buenos días, ¿por quién?
2: Por Aceves Mejía.
0: Miguel Aceves Mejía también le agradece su voto. ¿Usted por quién? Buenos días.
3: Buenos días, por Miguel Aceves Mejía, por favor.
0: Miguel Aceves Mejía también le agradece su participación. Y bueno, señoras y señores, aquí está don Miguel Aceves Mejía, quien viene a agradecerle su participación, por supuesto.

0: Miguel.
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2: Por Gerardo Reyes. Por Gerardo Reyes.
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0: Por Miguel Aceves Mejía.
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0: Emoción por Miguel Aceves.
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0: Gerardo Reyes.
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0: por Miguel Aceves Mejía.

0: por Gerardo Reyes.
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6: Bueno, señoras y señores, 9:43 a.m. Gerardo Reyes viene con otra de las solicitadas. A ver qué pasa, don Gerardo. 72 votos, Gerardo. 75, don Miguel Aceves Mejía.

0: Gerardo.
1: Miguel Acevedo.
0: Por Gerardo.

0: Sí, señores, la situación es la siguiente, poco a poco ya. Don Gerardo Reyes, 77 votos. Miguel Aceves Mejía, 80 votos. Buenos días, ¿usted por quién? ¿Por quién? Buenos días, ¿usted por quién?
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0: Gerardo Reyes, ¿usted por quién?
2: Por Gerardo Reyes.
0: ¿Usted por quién? ¿Por quién?
3: Gerardo Reyes.
0: Muy bien, Gerardo Reyes, con este voto logra el empate, señoras y señores. 80 a 80 votos. Ya empató don Gerardo. Ahí está la algarabía de la gente. Vámonos, pues. ¿Usted por quién? Buenos días.
4: Gerardo y corazón de carne.
0: 81, buen provecho. Buenos días, ¿usted por quién?
5: Por Gerardo Reyes.
0: Se va arriba por 82, ¿usted por quién?
6: Buenos días, señor Elizondo, por Gerardo Reyes.
0: Muchas gracias, 83, igualmente, buen día. Buenos días, ¿usted por quién?
7: Buenos días, por Mejía.
0: 81 votos, ¿usted por quién? Buenos días.
8: Gerardo Reyes.
0: Gerardo Reyes, 84, buenos días, ¿usted por quién?
8: Por Gerardo Reyes.
0: Otro más, ay Dios santo, ¿y usted por quién? Buenos días.
9: Por Miguel Aceves.
0: No se da uno abasto, muchas gracias Miguel Aceves Mejía, se lleva otro voto, ahora 82 por 85. Miguel Aceves Mejía. El pastor. 9:48 minutos a las 10. Irma Olmedo hace acto de presencia para usted.

0: Señoras y señores, este es el gran palenque musical para todos ustedes. Buenos días, ¿usted por quién?
1: Por Gerardo.
0: Gerardo Reyes, ¿usted por quién? Buenos días.
1: Por Gerardo Reyes.
0: Otro más, ¿usted por quién? ¿Por quién?
1: Gerardo Reyes.
0: Vámonos, tres seguiditos. ¿Y usted por quién? Buenos días.
2: Miguel.
0: Miguel Aceves Mejía, señoras y señores, 87 a 93 de Gerardo Reyes.
3: Estás. 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
0: Bueno, señoras y señores, ya llegando casi a las finales de este Gran Palenque. Gerardo Reyes, 96 votos. Miguel Acilla, me guía, a veces me fía, a veces no. 89 votos. Vámonos con la última tanda. Vamos a ver, buenos días, ¿usted por quién?
2: Por Miguel Aceves Mejía.
0: Miguel Aceves Mejía, ahora 90. ¿Y usted por quién?
14: Que descargue la aplicación
2: Gerardo Reyes.
0: Gerardo Reyes, le agradece su participación. 97. ¿Y usted por quién?
2: Por Miguel.
0: Don Miguel Aceves Mejía, 91. ¿Y usted por quién?
1: Por Gerardo Reyes.
0: Gerardo Reyes, señoras y señores. Gerardo Reyes, Gerardo Reyes, hasta la voz se va. Gerardo Reyes, vamos a declararlo el ganador de este palenque con 98 a 91 votos de don Miguel Aceves Mejía. Aquí está el gran ganador, vamos a ver, 98 a 91, vamos a ver en el quién es quién de la semana del pasado miércoles, quién dijo este pronóstico, a ver si alguien le atinó. Para llevarse el certificado, si no, no, parece que no, 128, 115, 130, 115, 120, no, no, no le llegaron a este pronóstico de 98 a 91, señoras y señores. Gran ganador, don Gerardo Reyes. Y aquí nos despedimos, don Gerardo, con este tema. Gracias por participar, señoras y señores. A nombre de Alberto Murillo, en su ausencia, Francisco Javier Elizondo le dice gracias. Quédese con nosotros porque viene Irma Olmedo con un programa espectacular para ustedes.

0: Felicidades a don Gerardo Reyes, ganador de este gran palenque. Hoy, señoras y señores, 98 a 91 y nos quedamos cortos. Y agradecemos también a don Miguel Aceves Mejía. Gracias, don Miguel. Hasta una próxima oportunidad.
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buenos días, señores. Muy buenos días. ¿Qué tal? ¿Cómo está usted? ¿Cómo está ese corazoncito? ¿Cómo está ese ánimo? Qué gusto de saludarlos en este día viernes. Es viernes ya 26. Qué barbaridad, oiga. Madre mía de Guadalupe, qué pronto se pasa el tiempo, ¿verdad? Así como agüita entre las manos. Les saludo con muchísimo gusto, como todos los días. Le acompaño hasta las 2 de la tarde. Le invito muy cordialmente para que cuando usted quiera, puede marcar el 844-980-981, 844-980-981. Esa es nuestra línea aquí en cabina. Así que un saludo para todos mis enfermitos, los cumpleañeros, todos los que celebran algo especial. Muy buenos días a todos. Vamos a comenzar y usted sabe que yo no comienzo si no le pido permiso a mi Padre Dios, y eso, pues ustedes ya lo saben, ¿verdad? Que seas tú, Señor, quien me acompaña, quien me dirige, y que seas tú, Padre Santo, quien está en mi corazón en todo momento. Mire, siendo así, yo puedo comenzar feliz de compartir este día con usted. Deseándole que tenga un feliz viernes y desde ya desearle que tenga un bonito fin de semana, Vamos a comenzar. Comenzamos re bien, oigan, el hombre sea de Dios. ¿Y sabe qué? Que todo sea con amor del bueno. ¡Qué bonito es lo bonito! Les saludo con todo mi cariño, oiga. Soy Irma Olmedo. Pues aquí, en la mera mera, oiga.

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buenos días. Buenos días. ¿Cómo está mi gente trabajadora, Esos hombres de la construcción, oiga, los traileros, ¿cómo están? Recolectores de basura, a los jardineros, a quienes trabajan en fábrica también, a las amas de casa. A todo mundo saludo con muchísimo gusto, Fíjese que Estados Unidos autorizó el día de ayer transacciones a Venezuela que estaban prohibidas por las sanciones, siempre y cuando estén relacionadas con las labores de socorro por los terremotos del miércoles, que han dejado hasta el momento más de 180 muertos. El Departamento del Tesoro de Estados Unidos emitió una orden que permite esas operaciones hasta el próximo 23 de octubre de este año, que de otro modo estarían prohibidas por el reglamento de sanciones contra Venezuela. Así que es una ayuda, ¿verdad? La directriz deja muy claro que esta autorización no incluye el desbloqueo de bienes sujetos al reglamento de sanciones del marco legal establecido en la oficina de control. Pero bueno, sí van a recibir una muy buena ayuda, si Dios quiere, de aquí de Estados Unidos. Eso, Estados Unidos levantó esas sanciones para agilizar la ayuda humanitaria a Venezuela después de esos terribles, terribles terremotos, oiga. Les saludo con muchísimo gusto. La línea está abierta, el 844-980-9081. 844-980-9081. Hoy no más, oiga. ¡Qué chula de maíz prieto! ¡Somos la mera mera, señores!

0: bueno que continúan con nosotros. Señores, muy buenos días. Mire, apenas son ya las 10 de la mañana con 34 minutitos. Tengo muchos saludos y muchas llamadas. Quiero agradecerles a todos ustedes también para entrar a la línea, entrar al aire por su paciencia. Chava Martínez, un saludo para usted y a todas las personas que me mandan los mensajes. En un ratito con mucho gusto les voy a dar lectura. Aquí tengo a alguien en la línea que me conoció y que yo lo recuerdo muy bien. No recuerdo su nombre, pero lo recuerdo a él. Muy buenos días, ¿cómo está y cómo se llama?
1: Me llamo Enrique, Henry. Bueno, es Henry, porque yo siempre me criaron aquí. Yo nací aquí en los Estados Unidos.
0: Sí.
1: Mis padres también nacieron aquí. Los únicos de México eran mis abuelos, y ellos ya vivieron, ya en 1900, you know.
0: Mire nada más, oiga, Enrique, ¿sabe una cosa? Yo lo felicito de todo corazón porque habla re bien. Mire, hay personas que son de la primera generación nacidos aquí y no hablan español. Ya la primera generación no son pochos, son chicanos apenas y ya no hablan español. Entonces yo lo felicito porque usted nació aquí, sus padres nacieron aquí, sus abuelos eran de México y usted habla muy bien. Dice que me fue a conocer, ¿verdad, Enrique?
1: Sí, estoy esperando a ver si podemos mirarte otra vez. Tiene que ser cerca, porque yo siempre, ya tengo edad cuando yo ya no salgo mucho.
0: Su hijo lo llevó a conocerme, ¿verdad, Enrique?
1: Sí. Pero te oigo en la radio todos los días.
0: Muchas gracias. Gracias, Enrique. Le mando un fuerte abrazo. Lo recuerdo muy bien que me dijo, mira, mi hijo me trajo desde... ¿De dónde vive usted?
1: Yo vivo aquí en Whittier, esto, al otro lado de Montebello, donde te miré.
0: Sí, yo lo recuerdo, lo recuerdo muy bien. Le mando un fuerte abrazo y cuando yo vuelva a llegar allá por esos lugares, yo les avisaré. Reciba de mi parte un abrazo, Enrique, ¿eh?
1: Ok, muchas gracias.
0: Muchas gracias a usted y espero volver a verlo muy pronto, Enrique.
1: Ok.
0: Consérvese bien, cuídese mucho, tómese sus pastillas y todo, ¿eh?
1: Sí, sí. Bueno.
0: Gracias. Gracias, Enrique, gracias. Señores, esa es mi gente.

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qué bueno que continúan con nosotros. Muy buenos días. Tengo mensajes de texto. Dice, buenos días, Irmita, saludos. Y que usted y su familia, todos sus radioescuchas, tengan un bonito fin de semana. Todos los días la escuchamos, la queremos mucho, está en nuestro corazón. Somos Héctor y Carmelita. Si tiene una chance, por favor, el canción Te amaré, vida mía, con Cuco Sánchez. Bendiciones y qué bonito es lo bonito, dice. Yo también lo llevo en mi corazón, de verdad que sí. Otro mensaje dice, muy buenos días, Irma. Ya escuché el comercial que la mera mera y que la buena se unió a usando Qué Buena Podcast. Qué buena noticia. Así es. Gracias. Otro mensaje, buenos días, Irma. ¿Cómo está? Mande un saludo a los paisanos de Zacatecas y para usted y su familia, muchas bendiciones. Le deseamos la familia Rodríguez. Muchísimas gracias. Mire, ya mis viajeros están llamando a la agencia, ya en unos días ya está todo el viaje ya está. Así que seguramente el lunes usted ya se puede comunicar a la agencia porque, pues sí, si Dios quiere, el lunes ya, con el favor de Dios. También quiero platicarle que México y Estados Unidos inaugurarán ya la planta para combatir el gusano barrenador y que pueden reactivar las exportaciones de ganado. Por ahora, como medida preventiva, Estados Unidos suspendió temporalmente las importaciones de ganado mexicano, oiga, por ese gusano barrenador tan feo, oiga. La presidenta de México anunció que el sábado se inaugurará en el sur del país, una planta de producción de moscas estériles destinadas a combatir el gusano barrenador del ganado, una instalación que representa uno de los proyectos de cooperación sanitaria más importantes entre ambos países en los últimos años. Así que qué bueno, qué bueno, porque ese gusano barrenador ya está en la gente, oiga. Dios guarde la hora. Bueno, continuamos, oiga. Esta canción, siempre lo he dicho y lo voy a seguir diciendo. Las canciones se escriben por una razón, por una vivencia. Y mire, aquí, si nos ponemos a analizar, la señora, oiga, la de esta canción, una señora casada. Una señora con buena posición económica porque era dueña de una farmacia, oiga. Lo peor de todo aquí, que de buenas a primeras conoce un fulano, un hombre que acaba de llegar al pueblo y se mete con él, se enreda con él y el otro va y platica. Si se hubiera quedado callado, pues otro, ¿verdad? Otro gallo le hubiera cantado. ¡Qué barbaridad, oiga! Óigala nomás, óigala, óigala pues. Somos la mera mera, señores.

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Continuamos, muy buenos días. Son las 11 ya de la mañana con 11 minutos. Un saludo para el susto. Me pide la canción, es bonita y es de rancho. ¿Cómo no? Ya viene la canción. Fíjese, también quiero pedirle que a las personas que tengan la planta de burundanga, que tengan muchísimo cuidado, porque puede ser muy peligrosa. Esto se ha confirmado en el Instituto Nacional de Toxicología, confirmó oficialmente ya personas fallecidas por intoxicación de la burundanga, sobre todo en España. También allá en España ocurren muchos accidentes por la burundanga. Aquí hay burundanga también, aquí en Estados Unidos. Entonces hay que tener muchísimo cuidado. Es muy bonita esa planta, muy bonita es, pero es muy peligrosa. Imagínese usted, llega un niño, corta una flor de esas, se la pone en su boquita o lo que sea, tenga cuidado, por favor, con la flor de burundanga. Es peligrosa. La palabra burundanga es así como esa canción que dice Burungandanga le dio a Bernabé y no sé cuánta cosa. Se oye como una cumbia, pero es venenosa, tiene muchas toxinas. Tenga cuidado, por favor. También quiero, fíjese, anunciarle que la ONU está alertando sobre un aumento sin precedentes de nuevas drogas sintéticas en el mundo, ¿eh? Esto lo está publicando un informe mundial, señores. Fíjese, oiga, cuando yo estaba chavalilla, decir marihuana era, y yo todavía me siento mal decir aquí esa palabra. Cuando yo estaba chavalilla, un marihuano era lo peor de la vida. No, ni acercársele a ese muchacho. Y no había muchachas marihuanas ahí en mi pueblo que yo supiera. Había una muchacha que decía, no se vayan a juntar con fulana de tal, porque no sé qué y no sé cuánto, que puede ser que sea marihuana. Señores, esto ha pasado los límites de los límites. En mi pueblo, decir marihuana era casi un pecado, oiga, y no vaya a decir, pues de dónde será Irma. No vaya a decir, pues es de bien del añísimo del caldo. No es eso tanto, señores, pero había diferente educación, diferente respeto. Y a mí me pasan a perdonar en el tiempo cuando yo estaba chavalilla. Ahorita el respeto debería de ser el mismo. El respeto es otra cosa. Los muchachos no podían fumar enfrente de los padres. ¿Qué esperanzas tomarse una cerveza? No, señor. Las muchachas, si veían venir al papá, al hermano, a la mamá, cuando estaban platicando con su novio en la puerta, con aquel respeto el muchacho se retiraba. ¿Verdad? Qué bonito, ¿verdad? Qué bonitos recuerdos. Bueno, hablando, de la burundanga, ¿verdad? Y de estas nuevas drogas sintéticas, es una alerta sin precedentes, señores, de nuevas drogas sintéticas. Los fentanilos, los nitazenos, hay otra droga que le dicen noftina, que son buscados como sustitutos de la heroína. Fíjese, oiga, eso del fentanilo. Antes la marihuana, ahora el fentanilo ya mata de una vez. Pero oiga, ¿dónde vamos a parar, por el amor de Dios? Y todo eso se los ofrecen en las escuelas. Dios mío, tenga mucho cuidado. Si tiene burundanga en su casa, tenga cuidado también, por favor, y alerte a los niños del fentanilo. Tengo muchos saludos que quiero mandar con muchísimo gusto, pero continuamos con más música. Oiga, oiga esta, qué bonita está. Óigala nomás. ¡Qué canción, no, señores! Lo dicho, las canciones siempre se escriben por algo, oiga.

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0: Qué bonitas canciones, ¿verdad? Oiga, qué bonito cantan esos duetos. Esa, La mal pagadora de amores, qué bonita canción. Y luego es bonita y es de rancho. Yo cuando estaba chavalilla decían, mira, mijo, esa muchacha está bonita, mijo, y es de rancho. Ser de rancho, las muchachas como que sabían hacer, o se creía al menos que sabían hacer más que hacer. Bueno, yo no sé. Qué gusto de estar con ustedes, de compartir este día aquí a través de, pues, de esta su estación, con estas canciones tan bonitas que nos hacen recordar de dónde venimos y quiénes somos. Nunca hay que olvidarnos, oiga, de dónde venimos, ¿eh? No se olvide, no hay que olvidarnos. Por muy bien que haya ido este país, que gracias a Dios, no hay que olvidarnos, ¿verdad? Porque pues es mejor nunca olvidarnos. Vamos a la línea. Hablo aquí con la señora Lupita. ¿Cómo está, Lupita? Buenos días.
1: Buenos días. Bien, Irmita, ¿y usted?
0: Pues aquí muy bien, muy feliz compartiendo mi día con ustedes. ¿De dónde me llama, Lupita?
1: Yo aquí le llamo de Los Ángeles, pero yo soy de Zamora, Michoacán, de un pueblo que le decía Mario de Rayón.
0: Ah, pues un saludo para todos allá. Usted trabaja en una nercería, ¿verdad, Lupita?
1: Sí, ya tengo 30 años.
0: ¿30 años en la nercería?
1: Sí.
0: Madre mía de Guadalupe, o sea que usted conoce todas las plantas, todo lo que venden ahí, ¿verdad?
1: Sí.
0: Muchísimo conocimiento tiene entonces en cualquier planta, Lupita, sí. ¿Verdad? Qué bonito es trabajar con las plantas, la mera verdad. Y no es fácil, no es fácil tener bonita una casa con muchas plantas, ¿verdad? Sí. Dígame, ¿a quién le vamos a saludar?
1: Quiero que salude a mi hermano Rubén Ceja, que vive en Pander, y a mi hermana Liliana Ceja, y a Benjamín Almada, y a mis hijos, y pues a la demás familia, y especialmente pues a los de Zamora, Michoacán.
0: ¿Cómo no? ¿Cómo se llama su pueblo?
1: Ario de Rayón.
0: Ario de Rayón, cerquita de Jacona también entonces, ¿verdad?
1: Sí, de Jacona, Uruapan, Santiaguillo, Camécuaro, todo eso.
0: Qué bonito recordar los pueblos, ¿verdad, Lupe?
1: Sí, muy bonito.
0: Al hablar uno de ellos, haga de cuenta que uno los va recorriendo, ¿verdad?
1: Sí, pero pues ya ve que muchos como ustedes se olvidan. Pues no, yo nunca me olvido de mi pueblo.
0: No hay que olvidarse. Sí, ¿cuál canción quiere escuchar, Lupita?
1: Quiero que me ponga Amor Divino y este Camino de Michoacán, ¿ok?
0: ¿Usted habla de Amor Divino de Lucha Villa?
1: Pues sí.
0: Sí. ¿A quién se la va a dedicar esa, Lupita?
1: A Benjamín Almada.
0: Hoy no más. Fíjese qué bonito dice esa canción, ¿eh?
1: Sí, fíjese que yo soy madre soltera, pero es muy buen señor. Tengo lo que tengo aquí, conociéndolo, muy buen señor. Fíjese, ni de rodillas nos encontramos otro como él.
0: Fíjese, pues que Dios le bendiga ese cariño tan bonito de los dos, y dele gracias a Dios. Y sabe qué, trátelo bonito, trátelo bien, ¿sí?, para que sigan contentos, ¿eh?
1: Sí.
0: Muchas gracias, Lupita. Sí. Esa es mi gente, señores. A cualquier hombre que le dediquen esta canción, es por algo, ¿eh? Felicidades, buenos días.

0: 10 de la mañana. 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

0: Señores, continuamos. Buenos días. ¿Cómo está usted? ¿Cómo está ese corazoncito, eh? Un saludo para Humberto Masferrer y su esposa Silvia, para todos mis viajeros que todos los días me hacen el favor de escuchar. Gracias. Los llevo en mi corazón, en esas fotografías también, en esos recuerdos, que ya viene nuestro próximo viaje, si Dios quiere, para tener más bonitos recuerdos todavía. Vamos a la línea. Hablo aquí con Jovita. ¿Cómo está, Jovita? Buenos días.
1: Bien, buenos días, Irmita. Buenos días, bien, bien. ¿Y usted?
0: ¿Se oye realegre, Jovita?
1: Yo soy bien alegre, yo soy bien contenta, yo soy feliz, Irma. Yo soy contenta, yo bailo en mi cocina, haciendo la comida y haciendo mi quehacer. Cuando pones la música bonita, yo me agarro, bailo y bailo sola. A mí me encanta bailar, Irmita.
0: Qué
1: bueno. Así bailando.
0: Qué bueno. Eso me da muchísimo gusto, Jovita.
1: A mis 72 años que cumplí en mayo, Irmita, yo soy feliz y me encanta bailar y me encanta la música, me encanta la alegría. Yo no soy de tristeza, Irmita.
0: Qué
1: no
0: bueno. Eso me da mucho gusto. Pero usted dice que lleva un recuerdo de un amor cuando estaba chavalilla.
1: No, pues ya, yo creo que de toda mi vida, porque era desde la escuela. ¿Cómo ves?
0: ¿Desde la escuela, desde la primaria?
1: Sí, desde la primaria, que nomás fui hasta tercero, porque allá en mi tierra antes no había mucha escuela, muchas clases. Yo tengo 72 años, en mi talla, ¿te crees? En aquel entonces, no había ni hasta la primaria.
0: Pero fíjese, le voy a decir algo bien interesante, que las personas, esas personas que llegaron hasta tercer grado del tiempo de ustedes, de la generación de ustedes, se hizo el estudio, es el equivalente de sexto grado. Era otro estudio diferente, eran más severos los maestros, les ponían más tarea, les ponían más atención, les ponían más requisitos, y se hizo un estudio y las personas que hicieron hasta tercer grado de primaria, entonces hicieron este estudio y se hicieron exámenes, encontraron que era el equivalente de sexto grado. Haga de cuenta que usted estudió hasta el sexto grado sin haberlo estudiado.
1: Pues fíjese que yo afirmo bien y no sé mucho el leer y escribir, pero yo me defiendo y ahora ya no, ahora es pura computadora, ya no saben los niños, ya no nos enseñan pura
0: computadora. Ya no, ¿verdad? Es cierto.
1: Nuestro libro, nuestro cuaderno, nuestro lápiz,
0: sí.
1: Y era todo apuntar y todo escribir.
0: Y todo eso se memoriza mejor. ¿Por qué? Porque dice, lo escribe y luego lo vuelve a escribir y lo vuelve a leer y es como se memoriza. Pero dígame, ¿de dónde es usted, Jovita?
1: Mire, del estado de Guanajuato, de un rinconcito de Guanajuato, cerquita de Pénjamo, de allá de donde es su ingeniero, cerquita por allá.
0: Oiga, pero dígame una cosa, ¿cómo se llama su rancho?
1: Ay, Irmita, si le digo, se va a reír de mí.
0: No, ¿cómo es?
1: Se va a reír y se ríe.
0: ¿Cómo cree?
1: Porque mire, allá primero le pusieron que le decían que San Martín de las Huertas y luego que le pusieron que el Infiernillo. ¿Se cree?
0: ¿Así le pusieron el Infiernillo?
1: Ajá.
0: Ay, oiga, ¿por qué le pondrían así?
1: Pues es lo que yo digo, gente loca, ¿no cree?
0: ¿Cómo así que
1: le...? Pero mire, es un lugar bien bonito y era el más tranquilo de allí, desde toda esa rancherada, más tranquilo, la gente más tranquila, no revoltosa, no nada. Y yo no sé por qué le pusieron ese nombre.
0: Pues está re feo ese nombre, ¿eh?
1: Pues está feo, pero mire, la gente es buena persona y tranquila.
0: Era más bonito el nombre de San Martín, ¿verdad, Jovita?
1: Pues sí, pero pues yo no sé por qué, Irmita, yo cuando lo hacía, ya cuando me dijeron que antes se llamaba así, pero que ya después que el
0: Infiernillo... Oiga, imagínese usted, le preguntan, ¿de dónde es, Jovita? Soy del Infiernillo.
1: Yo les digo que soy de un rinconcito de Guanajuato, se quita de Pénjamo, pues ni conocen, Irmita.
0: No, pero pues da mejor, porque imagínese, si a mí me preguntan, oiga, Irmita, ¿de dónde es usted? Pues oiga, soy del Infiernillo, Ave María Purísima.
1: Sí. Pues no, yo por eso les digo, soy un rinconcito cerquita de Pénjamo, 25 minutos de Pénjamo.
0: Mejor diga así, mejor así diga.
1: Sí, así digo siempre, Irmita, yo no, porque la gente re burlón, Irmita, se burla. Pero pues uno, ¿qué culpa tiene de eso, Irmita? Si
0: no,
1: el gobierno así el gobierno así lo registró.
0: ¿Y así lo aprobaron, Jovita?
1: Irmita... En esos tiempos, pues yo creo que yo todavía ni mis padres nacían. ¿Se imagina?
0: Fíjese, ¿De ajá, dónde es Irma? Le... ¿Del infiernillo? Madre ¿verdad? Mía, de Guadalupe.
1: Así como se rinde usted que de su tierra polvorosa, así se van a burlar de mí.
0: Pero a mí me dicen, oiga, Irmita, tanto presume su pueblo y está repolvoriento.
1: ¿Verdad? Pero mire, Irmita, a uno ahí se crió y le gusta y es su tierra y siempre la lleva en el corazón.
0: Pues puede que sí esté polvoriento, oiga, mi tierra, pero pues sí, está, a mí no se me hace re bonito.
1: Mire, el 4 de julio voy a cumplir 48 años que llegué a este país. 48. Me vine de soltera, ¿eh? De soltera. Por eso, pues no se concretó nada. Ya la última me vine.
0: Del muchacho aquel, ¿verdad?
1: Sí, ya no se concretó nada, mil. Pero yo sé que cuando voy nos saludamos. Él anda con su esposa, yo con el mío nos saludamos.
0: Ay,
1: y,
0: Dios.
1: Y bien, y, pero yo le miro en sus ojos todavía aquel amor. Y todavía se
0: cuando,
1: lo miro.
0: Cuando lo ve, se le queda sí, viendo.
1: Sí, todavía en los ojos. Como que él me lo mira a mí y yo se lo miro a él.
0: Yo creo que sí, yo creo que sí. ¿Cuál canción vamos a escuchar para que se acuerde de ese amor?
1: El último beso, el último beso con Vicente Fernández, es la que yo quiero.
0: Ándele pues.
1: Me acuerdo mucho yo, entonces.
0: Muchas gracias, Jovita, ¿eh?
1: Ándele, Mica, ya sabe que la queremos mucho y es la reina del sur de California, ¿eh?
0: Muchas gracias. Esa es mi gente, señores. Y si me hubieras dicho que era el último beso, ¡qué barbaridad! Buenos días.

0: ¡Qué barbaridad! Oiga, qué canción. No, no, no, no, no. Si me hubieras dicho que era el último beso. ¡Ay, Dios mío! Señores, muy buenos días. Casi son las 12. Y bueno, pues aquí tengo un mensaje importante con el señor Luis Melgar. Adelante, Luis.
1: Gracias, muy buenos días, Irmita. Buenos días, familia. 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Gracias por la atención y nos comunicamos un poco.
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0: Señores, continuamos. 5 minutitos ya para las 12. Le pido a las personas que tengo en la línea que me tengan un poquito de paciencia. Ahorita voy a atenderlos. Tengo muchísimos saludos. Saludos para Salvador, que nos escucha ya en el área de Stockton. Saludos a la señora Lidia Esquivel. La saluda Panchito, mi viajero. Y el señor Aniceto, me piden que le diga que se tome su medicina. Saludos a Teresita de Ciudad Guzmán, a la familia Ceja Bella de Vega, de Michoacán, José Serrano, al mariachi de Ventura Quijas en el este de Los Ángeles. Él saluda a Socorro Rubalcaba. Vamos a la línea. ¿Con quién hablo? Muy buenas tardes o días.
1: Buenas tardes.
0: Sí, buenas tardes. A ver, Felipe de Jesús.
1: No, Felipe,
0: Felipe, fíjese que a veces yo le digo, ¿con quién hablo? Y cambia la voz, cambia la voz. Oye, Felipe, ¿y quién cambia la voz así? A veces los malos espíritus cambian la voz, Felipe de Jesús.
1: No, es que tenemos la gracia.
0: Oye, ¿andas contento por la selección?
1: Sí, hermano, sí, miro el golazo que metió Quiñones.
0: Qué bárbaro, ¿verdad? Ese hombre re bueno, ¿eh? Oye, pero este niño también es... Sí, bueno, eso no tiene nada que ver ahorita aquí. Eso, nada tiene que ver eso aquí. Ahorita es selección, ¿eh?
1: Sí, no, ya lleva 2 goles, ¿eh?
0: No, sí, juega muy bonito, ¿eh? Ese hombre sí que le echa todas las ganas. Oye, pero ese chavalillo también... ese
1: tiene
0: chaval.
1: Mucho futuro ellos, ¿verdad?
0: Sí, qué bárbaros.
1: Ojalá, ojalá y no se les suba a los humos.
0: Ojalá que no, sí. porque alguien que no sabe manejar la fama le mueven el tapete y entonces, y ahí empieza todo a echarse a perder. Ojalá que.
1: Carlos Vela.
0: Sí, bueno, no digas eso. Es
1: ya
0: que.
1: No quiso jugar con la selección, Irma.
0: Pero fíjate lo que él dijo. Fíjate por qué. Siempre hay un porqué, Felipe de Jesús. Fíjate.
1: Pero Irma, un buen jugador, al que sí nunca me gustó cómo jugaba, el Chicharrón.
0: No seas así. Mira, no seas así. Porque eres así, es nuestra gente, era un muchacho talentoso. Irma, ¿por qué le tienen tanta envidia y tanto coraje a ese muchacho?
1: No, Irma, no es envidia ni coraje, Irma.
0: ¿Y entonces?
1: Mira, Irma. Hay que reconocer cuando la persona sabe jugar.
0: Oye, ¿cuántos goles anotó?
1: Solamente en su casa saben.
0: Ya ves, no seas así, Alejandro. Tú eres conocedor de fútbol. Aunque le vayas a la América, que tengas ese defectito, sabes mucho de fútbol. Yo lo sé y conoces a jugadores.
1: Un poquito, hermano.
0: Sí, ya lo sé. Entonces tú sabes muy bien la trayectoria de Chicharito. Hay que apoyar a lo que se es en México, Felipe
1: pues
0: de Jesús.
1: Ya no se le puede apoyar, Irma, porque ya está retirado.
0: Pues sí, qué gusto que te da. Tú rezabas para eso.
1: Irma, hay que apoyar a los nuevos, al de 17, al Gilberto.
0: Sí, por favor.
1: Y al otro.
0: Sí. Sí, esos muy muchachos tienen mucho futuro, ¿eh? Y ese Quiñones juega muy bien, hay que reconocerlo.
1: Sí, hermano,
0: juegue donde juegue.
1: Aunque es naturalizado mexicano.
0: Sí, bueno, ya es como si tú te naturalizas aquí, ¿verdad?
1: Pero puedo decir, aquí en este país no nos quiere.
0: Pues no.
1: ¿Seguiré siendo latino?
0: No, aunque te naturalices vas a seguir siendo latino, Felipe de Jesús, no creas que te vas a volver gabacho.
1: Oh, yo pensé que sí, Irma.
0: Al naturalizarte no te vuelves gabacho. Eres latino. Ay, no, Felipe, pero, de Jesús, no, de veras.
1: Me quiero ser gabacho.
0: No, aunque te naturalices, tu color no cambia. Tu idioma no cambia, tu corazón no cambia. Irma, tu sangre no cambia, Felipe de Jesús.
1: Irma, quiero mandar un saludo.
0: ¿A quién?
1: Para todos los que le vamos a la América y de Poncitlán, Jalisco. Y para este Giovanni y Gerardo, que me están ayudando hoy.
0: ¿Es todo?
1: Sí, Irma. Y arriba la América.

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0: Qué bueno que está con nosotros, señores. Buenas tardes. Así saludan allá en mi pueblo. Buenas tardes. Qué bonito saludo, oiga. Fíjese, dicen en este mensaje, Ola Irmita, un saludo con respeto a Felipe de Jesús. Ya no se llama Alejandro, ya es Felipe de... Felipe de Jesús, dice. Ya no se había reportado. Nos encanta escucharlos a los dos con el tema de la América. Me cae muy bien, aunque le vaya a la América, dice. Yo soy chiva de corazón y que viva nuestra selección. Bendiciones, Irmita. Muchísimas gracias. Y luego Josefina dice, Irmita, yo soy Josefina. Salúdeme a ese Felipe de Jesús, aunque le vaya a la América, dice, me cae re bien, dice, platican re sabroso usted y Felipe de Jesús. La señora Carmen dice, dele un abrazo si llega a ver a Felipe de Jesús. Felipe de Jesús, todas las señoras te quieren re mucho. La señora María Martínez también. Un saludo para ella, para todas las señoras que me mandan los mensajes para Felipe. Mire, tengo más mensajes para Felipe de Jesús. Un saludo para ti, Felipe de Jesús. Ya se le quedó Felipe de Jesús. Vamos a la línea. Hablo aquí con Lilia. ¿Cómo está, Lilia? Buenas tardes.
1: Buenas tardes, Irma.
0: ¿Cómo está?
1: Muy bien. Hablando porque quiero mandarle un saludo a Felipe de Jesús o Alejandro, como se llame.
0: Sí.
1: Y nosotros, yo soy de las Chivas y yo sí le mando un saludo a él, aunque él dice que pues a su América, pero yo voy a las Chivas y un saludo para todos los que le van a las Chivas y arriba la selección de nosotros. Y yo estoy contenta porque va ganando la selección mexicana.
0: Sí, qué bueno. Sí, sí, aunque, va muy bien.
1: Aunque tuve un comentario de una persona, no digo su nombre, pero ella es de Guatemala. Ella me dijo, no, es amiga. Me dice, no, pues el gol que les dio Corea, dijo, no lo ganaron ustedes. Dijo, se lo regalaron. Oh, sí, le digo, ¿cómo no? Sí, se lo regalaron. Le digo, en ningún momento vi que el portero le dio el balón para que la tiraran a la portería de los mexicanos. Le digo, ellos se lo ganaron. Y ayer que cuando jugó, no, antier que jugó con los checos, llegué allá donde voy a un centro de la tercera edad.
0: Sí.
1: Y ahí también hay de los que nos tiran a los mexicanos. Y
0: ah,
1: llegué,
0: qué caray.
1: Y le digo, oh, buenos días. Y yo llevé mi camiseta. Yo dije, si gana, me la voy a llevar. Y llegué con mi camiseta y le digo, buenos días. Y lo dice, oh, buenos días, ¿cómo está? Le digo, bien contenta porque nos regalaron otros 3 goles. Le dije, como dicen que la selección de nosotros le regalan los goles. Le dije, así es que vengo contenta, le digo. Y callados se quedaron todos mis compañeros de la tercera edad porque dije eso. Dicen que no, que México no. No sé cuál es el
0: México,
1: coraje que le tienen a México.
0: México está jugando muy bien, hay que decirlo
1: muy
0: y hay
1: bien,
0: que aceptarlo.
1: Muy
0: está jugando muy bien, ¿eh?
1: Sí,
0: así que muchas gracias, Lilia.
1: Y trae 5 jugadores de Chivas. Para que sepa Felipe de Jesús.
0: Muchas gracias.
1: Jugadores de Chivas y arriba las Chivas. Y por favor, ¿me puedes poner la canción? Hay un saludo para mi amiga Esperanza y para todos los chiveros de Chivas de Jalisco y arriba Jalisco y arriba las Chivas.
0: ¿Cuál canción quiere?
1: La canción Quiero a mi manera, por favor, con los Huracanes.
0: No la tengo con los Huracanes, pero aquí la tengo con don Vicente Fernández. Muchas gracias y hay que apoyarnos nosotros como latinos. Hay que apoyarnos siempre, señores. Del país que seamos, somos hermanos, hablamos el mismo idioma.

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0: Qué barbaridad, oiga, qué canciones tan bonitas, ¿verdad? Cuando nadie te quiera, los Barón de Apodaca. Muy buenas tardes, señores. Son ya las 12 del mediodía con 22 minutos. Tengo aquí a Teo. 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

Gracias. Qué bueno que se comunican aquí con su amiga Irma Olmedo. Dice, hoy nomás, Irmita, báilala de esquina a esquina. Esas canciones, ¿verdad? Hay canciones que se bailan para allá y para acá, para allá y para acá. Dice, Irmita, saludos. Ya sabe que soy Don Cuco. Muchas gracias, chula de locutora, dice. Tengo muchos saludos para Don Benito, que nos escucha siempre. Para el Cora, dice, Irmita, conmigo no pasa hambre, mija. ¡Qué barbaridad, oiga! Oh, no, ese Cora es tremendo. No, si se le oye, oiga. Dice, Irmita, dice, mi cachito de luna, cielito lindo, no, hombre, me dice de cosas. Pues yo feliz, oiga, ¿verdad? Ese es bonito, cariño bonito. Fíjese, oiga, quiero platicarle que suspendieron a una mujer, policía, allá en Apatzingán, Michoacán, por disparar al aire, libre durante celebración por el triunfo de México. Fíjese nomás. Resulta que el ayuntamiento de Apatzingán informó que además de la suspensión ya se inició una investigación por el hecho en contra de, pues, de esta mujer, del elemento. Luego de que esta señora, policía, de la policía municipal de Apatzingán disparó al aire para alejar un grupo de ciudadanos que festejaban el triunfo de la selección mexicana y que comenzaron a sacudir la patrulla en donde se trasladaba el uniformado. El ayuntamiento informó que este fue suspendido a través de su página oficial. Tal vez usted vio eso en redes sociales, ¿verdad? Cuando empezaron a sacudir la patrulla. Bueno, esto lo informó que para reafirmar su compromiso con la seguridad y la confianza de todos los apatzinguenses, se determinó la suspensión de las labores del elemento, así como iniciar una investigación en su contra. Así están las cosas. No, es que está tremendo, oiga, cuando juega la selección, el ayuntamiento de Apatzingán reafirma su compromiso con la seguridad y la confianza de la ciudadanía que se ha determinado la suspensión a la persona que esté involucrado, además del inicio de una investigación. Se reunieron en El Ángel, allá en la capital, más de 800,000 personas, señores. Haga de cuenta que era un mar, que era un río, todo ese lugar donde está El Ángel. Más de 800,000 personas se reunieron ahí. Y también, pidieron las autoridades un día antes del partido, pidieron que por favor no tomaran, se hizo una ley seca, pero pues usted sabe que iban a llevar su bebidita. Gracias a Dios que todo estuvo bien, celebraron bonito, celebraron bien, pero desde las 10 de la mañana, desde las 10 de la mañana ese día empezaron a reunirse, no se diga en el Zócalo, Entonces les pidieron las autoridades que no solamente fueran al Ángel de la Independencia, que había más localidades donde podían ir a ver el partido, donde podían reunirse, y que no solamente fuera en el Ángel ni en el Zócalo, porque ahí se concentra todo y venía siendo contraproducente. Pero gracias a Dios todo estuvo bien, todo resultó muy bien. Gracias a Dios. Continuamos, señores. Esta canción la solicitaron. Aquí la mando con mucho gusto a través del 844-980-981 para que usted solicite su canción. Si quiere platicar con su amiga Irma Olmedo, es el mismo número, 844-980-981.

0: Gracias por continuar con nosotros. Tenemos aquí al señor Luis Melgar con información muy importante para ustedes. Luis, ¿cómo está? Le escuchamos.
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0: Gracias, señores, por continuar con nosotros. Muy buenas tardes. 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Fíjese, también quiero darle lectura a estos mensajes de texto. Vamos a ver. Irmita dice, llena de bendiciones junto a tu familia, mis mejores deseos. Dice, muy buenas tardes, mi hermosa locutora, la número uno, aquí deseándote un excelente fin de semana, llena de bendiciones junto a tu familia. Mis mejores deseos, Irmita, tu fiel radio escucha La Corita. Sé que tu tiempo es corto y no alcanzas a leer todos los mensajes, pero siempre te esperamos con ansias, siempre en mi corazón, Irmita. Saludos y un fuerte abrazo. Muchas gracias. Dice este mensaje, dice, buenos días, Irmita hermosa. Qué gusto me da escuchar tu programa, eres encantadora, nos encanta tu risa. ¿Cómo te emocionas? Eres una soñadora romántica, eres de mi club, Irmita. ¿Me puedes poner A Medias de la Noche con Lucha Villa, por favor? Gracias, saludos a todas las mujeres que seguimos soñando, enamoradas a pesar de un largo matrimonio. Gracias a todos los hombres que nos valoran. Que tengas un maravilloso día y fin de semana. Que Dios te bendiga siempre. La amamos. Te mando un fuerte abrazo, la señora Rosa. Muchas gracias, Rosita. Qué bonitos mensajes me manda usted. Me voy a tomar la llamada número 4. Vamos a ver. Esta es la llamada 1. Muchas gracias. La 2, gracias. La 3, gracias. Y esta es la 4. Buenas tardes.
1: Tardes.
0: Sí, buenas tardes. ¿Con quién hablo?
1: Con Rosa María Janacua.
0: ¿De dónde me llama Rosa María?
1: De aquí, de West Covina.
0: ¿Qué anda haciendo? ¿Anda trabajando, Rosa María?
1: No, fíjese que acabo de salir de la lavandería y ahorita acabo de prender el radio y oí que dijo usted que hablaran ahorita. En la mañana marqué, pero no gané.
0: Ah, bueno, pues ahorita ya ganó, Rosa María,
1: Es la primera vez que gano con ustedes, nunca he ganado nada.
0: Ah, bueno, pues ya ganó. Qué bueno, permítame la línea, por favor, para tomarle sus datos,
1: Sí, cómo no, gracias.
0: Gracias a usted. Continuamos, señores. Es la una ya, la una de la tarde. ¿Cómo está? Buen provecho. Si está en la hora de lonche.

Señores, muy buenas tardes. Qué bueno que está con nosotros. Le agradezco muchísimo. Quiero mandar un saludo a la señora María Guadalupe Chávez, a Francisco Chávez, su esposo. Ellos han viajado con nosotros. Una pareja muy, muy bonita que han viajado desde los viajes de Israel. Los saludo con mucho gusto. A Mario Montoya también, a todos los de Guadalajara. Alberto, que nos escucha allá en Valencia. Dice Irma, salúdeme a todos los jardineros. Soy de Jalisco. María Chávez saluda a Lupe y a Paloma. Una pareja tan bonita, oiga, que si Dios quiere ya ellos están anotados para el próximo viaje, si Dios nos da licencia. Y quiero saludarlos a todos ustedes. Qué bonito la pasamos en esos camiones, oiga, cuando andamos viajando, conociendo, llegando en cada pueblo, en cada lugar. Y cuando Lupe canta, oiga, pues todos nos alegramos ahí. Te saludo con mucho gusto, Lupe. También quiero enviar un saludo a todos nuestros amigos que nos escuchan allá en el Valle de San Fernando. Gracias a todos los vendedores ambulantes también. Fíjese, quiero platicarle que el Mundial, este Mundial 2026 rompió ya el récord de asistencia antes de terminar la fase de grupos, ¿eh? La Copa del Mundo de este 2026 ya superó la asistencia total en los Estados Unidos del 94 y aún restan más de la mitad de los partidos por disputarse. La Copa del Mundo 2026 ya estableció un nuevo récord de asistencia a falta de que concluya la fase de grupos del torneo organizado por México, Estados Unidos y Canadá. Fíjese. No, pues qué bonito. Felicidades. Señores, continuamos acompañándole. Qué barbaridad, oiga. Hay nomás para acordarnos, ¿eh? ¡Qué chula de maíz prieto, señores! ¡Hoy no más!

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Continuamos, señores. Muy buenas tardes. Mire, el tiempo se va tan deprisa, ¿verdad? Así como agüita entre las manos, oiga. Qué gusto de estar con ustedes. Buenas tardes. Hasta las 2 de la tarde. Fíjese, de todo hay en la viña del Señor. De pronto hay noticias que parten el corazón, que lastiman el alma. Esta que le voy a decir es una de esas noticias. Yo creo que los padres lo que tenemos es que cuidar a los hijos, digo. Hay señoras que tienen 10, 12 y los cuidan muy bien. Después los hijos ni se acuerdan de los padres. Pero cuando están niños es cuando se requiere ese cuidado. Fíjese nada más que estos padres infames, no quiero decir más. Una niña de 3 años se murió. ¿Sabe por qué se murió? Por una infección muy grave de piojos. Le provocó anemia severa. Estos padres son condenados a 4 años de cárcel. Yo no soy juez, pero sinceramente a mí me parece una condena muy poco porque la niña ya perdió la vida. Madre mía de Guadalupe, ¿qué ha de haber sentido esa muchachita, oiga, en su cabecita la niña? De 3 años, por el amor de Dios. Imagínese usted al... ¿Qué no veían o qué? Que la niña se rascaba su cabecita o qué. Ya me dio comezón a mí también. Madre mía. Da comezón nomás de pensar. Pobrecita niña, oiga. Bueno, pues estos padres están encarcelados por negligencia. Se murió la niña de los piojos. Le dio anemia. Hay una noticia buena, cambiando de tema, que el Líbano, Israel y Estados Unidos anunciaron un acuerdo. Este marco trilateral busca una paz y seguridad duradera, Dios quiera, oiga. Dios quiera y Padre Santísimo. El secretario de Estado de Estados Unidos, Marco Rubio, destacó la mediación de su país para lograr este acuerdo. Dios quiera que esa paz sea eso, sea duradera. Continuamos presentándole pues lo mejor que tengo, oiga, que es nuestra música. Estas canciones se bailan en un cuadrito, ¿eh? Gracias por estar conmigo.

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Qué bueno que está con nosotros. Muchísimas gracias a usted, donde quiera que se encuentre. Hasta donde llegue mi voz, le saludo con mucho gusto. La señora María, que nos escucha, ella es de allá de la Córdoba, Michoacán. Saluda a su sobrino Cris. Dice: Irma, yo cuido una señora de 90 años y cada vez que estoy con ella me acuerdo de usted. Como dice usted, que los cuidemos, les tengamos paciencia, porque, pues sí es cierto, Dios todo lo ve, oiga. Dios todo lo ve. Eso ni que nos quepa la mejor duda, ¿eh? No, que no. Dice, yo me acuerdo, dice, y luego digo, no, pues yo la trato bien, le tengo paciencia, la cambio. Dice, porque me acuerdo de lo que usted dice, que Dios todo lo ve y después uno paga todo. Eso es verdad. Y no es que yo lo diga, oiga. Esa es la ley de la vida. Lo que hacemos, lo pagamos. Si hacemos algo bueno, recibiremos recompensa. Si recibimos algo mal, pues imagínese. Si le tiramos un golpe a un animalito, un golpe a un niño, o si mejor le damos una pieza de pan, a diferencia de un golpe, o de un maltrato, de una mala cara, o de un desprecio, mejor una pieza de pan, o un taco, o algo bonito. ¿Cuál cree usted que será la diferencia? Y no tarda mucho, en que lo paguemos, o en que recibamos la recompensa. Todo lo que hacemos lo pagamos, señores. Si yo pudiera comprar, yo compraría primero mi vida. Luego compraría mi destino para saber cómo voy a quedar, porque la vida da muchas vueltas. La vida cambia, la vida no es estable. Yo compraría mi destino para saber y decir, yo quiero terminar así, siendo esto, como yo quisiera. Compraría mi salud también, mi vida, mi destino y mi salud. Puede que comprar el amor, si se valiera comprar algo. Pero primero comprara mi vida, luego mi destino, para saber cómo voy a quedar al final de mi vida. Pero son cosas que no se compran, son cosas que Dios tiene en sus manos solamente. Entonces, mejor hay que hacer bien para recibir el bien. Lo digo de todo corazón y con todo el respeto. Señores, es casi ya me retiro, pero antes vamos con este cancionón. Hoy no más. Somos la mera mera, señores. Soy Irma Olmedo, estoy con usted hasta las 2 de la tarde. Buenas tardes.

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1: Señores, gracias por el favor de su atención. Solamente 6 minutitos ya para que sean las 2 de la tarde. Se pasa tan rápido el tiempo, ¿verdad? Así como agüita entre las manos. Y luego cuando uno es muy feliz, pues más. Yo soy muy feliz aquí con ustedes. El tiempo se va tan deprisa. Estoy con el amor de mi vida, no se olvide de eso. El amor de mi vida es la radio, señores. Le deseo bonito fin de semana. Sé que muchas personas se están preparando para el fin de semana que viene. Fin de semana largo. Muchos se van a acampar, a visitar la familia. Así que yo le deseo este fin de semana lo mejor de lo mejor. Y espéreme el lunes, por favor. No me deje plantada. A las 10 de la mañana lo espero. Soy su amiga Irma Olmedo. Que Dios me lo bendiga y le recuerdo siempre que su felicidad no dependa de nadie. Sea feliz, por favor, y ame a las personas. Ame a las personas que lo tratan bien. Y no pierda la fe, que si la pierde, pídasela al Creador. Él todo lo provee. Buenas tardes.

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0: compa Lupe. Puras papitas con chile, tapatío, compa Lupe.
1: Usted es malagradecida, ni siquiera las gracias me da.
0: ¿Eso es el dessert?
1: Bueno, es una botanita que yo traje para mí.
0: Compa Lupe, no sea grosero, eso es malo.
1: No, no sea grosero.
0: Le va a salir una ampolla del antojo.
1: Pues, haga usted. Esto es mi botana para mí.
0: Ay, compa Lupe. Bueno, yo sé que ahorita se descuida y... o se le conmueve su corazoncito y me comparte. Bienvenido a cabina, compa Lupe. Feliz viernes.
1: Muchas gracias, Marita. Mientras yo sigo disfrutando de esta botanita que traje, mire.
0: Yo, puras papitas con chilito, papá. Bueno, pues, provechito. Compita Lupito, ¿está listo?
1: Sí, Marita, sí.
0: Vamos
1: sí,
0: a darle con todo porque es mole de olla y es viernes y el cuerpecito Boris lo sabe. Hoy viernes se duerme en cama ajena.
1: Sinchón.
0: Sinchón, ¿ok? Guys and ladies. Mayra Berenice, en vivo a partir de este momento, buena vibra zzz, para todos ustedes. Y sobre todo, pues una persinadita en el nombre sea de Dios, porque hoy le vamos a echar todo el sentimiento para que usted sonría y se la pase bien. Al ratito, él a toda madre. A las 5 de la tarde, los chistecillos, compa Lupe.
1: Los chistecillos, Marita.
0: También tenemos a las 4, los cuatro gallos. Vamos a tener él a toda madre. ¿Cómo? Está México. ¿Cómo? Está el mundo mundial. Las notas macabronas. Estaremos al tanto de los partidos porque estamos en la fiesta futbolera y mucho más.
1: Y mucho más, Mayrita.
0: Compita Lupito.
1: ¿Qué pasó, pues, comadrita Mayrita?
0: El chiflidito para las de 85.
1: Para esas muchachillas que andan haciendo pininos.
0: Con las scooters, compa Lupe. A ver, pasito, como cuando uno estaba chiquitillo, ¿verdad? A ver, pasito, pasito.
1: No andan con su andadera, Mayrita.
0: Sí, yo sé, las nenas.
1: ¿Cuáles son scooters?
0: Bueno, scooters no, ¿verdad?
1: No, Mayrita.
0: Es de alta velocidad.
1: Okay. A eso le llaman patines del diablo.
0: Ah, no. Y peor tantito. No. Ok, pues entonces en sus andaderas, compa Lupe.
1: Sí, Mayrita.
0: 85, o sea, 100 o menos.
1: 100 y menos.
0: El compa Lupe les va a mandar su chiflidito a sus nenas.
1: A esas muchachillas... que se acuerdan cuando fueron al baile y ya no regresaron, Mayrita.
0: Se la robaron. Y cuando, a caballo.
1: Cuando iban a lavar, Mayrita, y nomás regresaba una. Cuando iban dos, o iban tres y nomás regresaban dos.
0: Cómplices.
1: Ey.
0: Bueno.
1: No, y les daban unas cuereadas.
0: Ay, ¿en
1: serio? ¿Dónde está tu hermana? ¿Por qué no vino? Que ya se fue, se la llevó el novio.
0: Y amiguito. Y al rato ya aparecía con el chiquillo.
1: Al mes o los dos meses. A la semana, o a veces que hasta los 5 o 6 meses, Mayrita.
0: ¿Y si luego iban por ella y luego otra vez se volvía a pelar?
1: ¡Ey!
0: ¿Así pasaba?
1: Sí.
0: Entonces el chiflidillo para ellas, compa Lupe.
1: A todas esas que se la robaron a caballo, en bicicleta, en carro o caminando.
0: El chiflidillo. Ahí está.
1: Chiquillas.
0: Vámonos, Mayra, a ver, Enice, en vivo.

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1: Y esto se llama ¿Qué necesito? Yo pedí fuerza y Dios me dio dificultades para hacerme fuerte. Yo pedí sabiduría y Dios me dio problemas para resolver. Yo pedí prosperidad y Dios me dio cerebro y músculos para trabajar. Yo pedí coraje y Dios me dio peligros para superar. Yo pedí amor y Dios me dio personas con problemas para ayudar. Yo pedí favores y Dios me dio. Yo no recibí nada de lo que pedí, pero recibí todo lo que necesitaba. Que nuestra vida continúe así, con Dios oyendo nuestras peticiones.

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0: Arrancamos con la fiesta futbolera porque la jornada de ayer dejó sorpresas, clasificados y uno que otro gigante que sufrió más de la cuenta. Con Palupe, la gran sorpresa del día de ayer fue Ecuador. Derrotó 2-1 a Alemania. Pocos estaban apostando por ese resultado, pero los ecuatorianos jugaron un partido muy inteligente y terminaron dándole uno de los goles más importantes a la fase de grupos. Aún así, Alemania logró avanzar gracias a los resultados anteriores, mientras que Ecuador también se metió a la siguiente ronda como uno de los equipos que más sorprendieron. Oigan, en otro partido, Costa de Marfil venció 2-0 a Curazao y aseguró su clasificación. Curazao peleó hasta el final, pero se despide dejando una buena impresión por el esfuerzo mostrado durante el torneo. En otro frente, Países Bajos derrotó 3-1 a Túnez y confirmó que es uno de los equipos más sólidos de la competencia. Mientras tanto, Japón y Suecia empataron 1-1 en un partido muy disputado. El empate terminó beneficiando a ambos, ya que consiguieron su boleto a la siguiente fase, compita Lupito.
1: ¿Y qué más sigue, comadrita Marita?
0: Y por la noche llegó otra sorpresa. Turquía derrotó 3-2 a los United States. Oh my gosh.
1: Los turcos.

0: Salieron con la suya.
1: Aunque los estadounidenses ya tenían asegurada su clasificación, Turquía quiso despedirse con dignidad y terminó llevándose una victoria muy importante para su orgullo, compa Lupe. Finalmente, Paraguay y Australia empataron sin goles. Fue un encuentro muy cerrado, de mucha estrategia y pocas oportunidades claras. Y más tarde a las 5 tendremos un gran duelo entre Uruguay y España, mientras que Cabo Verde se enfrenta a Arabia Saudita. La jornada cierra a las 8 de la noche con dos partidos muy atractivos. Nueva Zelanda contra Bélgica y Egipto frente a Irán. Y para mañana, sabadito, compa Lupe, hay más fútbol.
0: ¿Hay más?
1: Yes. Se enfrentarán Panamá e Inglaterra, Croacia frente a Ghana, Colombia contra Portugal. Además llega Argentina contra Jordania. Y bueno, después de esto va a comenzar la emoción de los partidos de eliminación directa, papá. Ahí ya se empieza a poner todo más.
0: ¿Y eso qué quiere decir?
1: Como los cats.
0: Como los cats.
1: Como los gatos.
0: Sí, sí, pero ¿por qué como
1: pues
0: los
1: así,
0: gatos?
1: Pues así, pues al rojo vivo, papá. Órale, al frente, aquí, oh, ¿qué hubo? ¿Te quedas o te vas? Chin, chin. Ahí estamos, pues, fiesta futbolera.

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2: feliz y contento de estar otra vez aquí en este espacio. Vea, barajando las cartas del tarot en este momento para dar lectura a todos los hermanos que nos están escuchando. Pluma y papel, mis queridos hermanos del alma. 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Una vez más, 323-831-9323. ¿Tenemos llamada, Mayrita?
1: Así es, vamos con María.
2: Dios me la bendiga, María. ¿De qué parte me habla? ¿De todos los Estados Unidos?
3: De Santa Paula.
2: ¿Fecha de nacimiento, por favor?
3: Abril 20 de 1978.
2: Bueno, hijita, efectivamente aquí marca que usted de un tiempo para acá se me ha venido sintiendo muy desesperada, muy triste, muy tensa. Esto tiene que ver por un hijo. ¿Quién es el que le está preocupando? ¿Es un hijo o una hija?
3: Sí, es una hija.
2: Cuénteme, ¿qué es lo que le está pasando a esa muchacha? Porque sale la carta de un hijo aquí volteadita, doña María.
3: Sí, así es. Tiene muchos problemas de no poder embarazarse. Quisiera saber si puede de alguna manera ayudarme a resolver ese problema.
2: ¿Cómo se llama ella?
3: Fernanda.
2: Me le dieron raspadura de hueso de difunto, hija, y es una pariente, escúcheme muy bien, es una pariente de su esposo. Por eso usted no ha podido quedar embarazada, Fernanda. Entonces, mis queridos hermanos del alma, 323-831-9323, envíeme ese mensaje de texto, su nombre completo, y póngame, por favor, la ciudad de donde se comunica. Área 323-831-9323. 323-831-9323. Hasta pronto.
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2: Arrancamos con ¿cómo está México? Oigan, Sheinbaum se reúne con el rey de España. Vamos a comenzar con un encuentro que marca un nuevo capítulo entre México y España. La presidenta Claudia Sheinbaum sostuvo una reunión con el rey Felipe de España, un encuentro que muchos consideran un paso importante para mejorar la relación entre ambos países después de varios años de tensión diplomática durante el gobierno anterior. Recordemos que en el sexenio pasado hubo diferencias por el tema de la conquista y la petición de una disculpa histórica, lo que incluso provocó un distanciamiento entre ambos gobiernos. Ahora el mensaje es distinto. Ambas partes han expresado su interés en fortalecer la cooperación en comercio, inversiones, cultura y educación. Bueno, hasta cierto punto, yo sí estoy de acuerdo de que se nos debía una disculpa, compa Lupe, por andar queriendo conquistar territorio de México.
3: No, es que en su momento sí lo hicieron, Mayrita.
2: Pues sí, pues
3: entonces,
2: sí, pues
3: sí. Entonces, creo que sí es justo y necesario una...
2: Que digan I'm sorry, ¿verdad?
3: I'm sorry.
2: Yes, bueno.
3: I'm sorry, pero la regamos.
2: La regamos. Bueno, no van a decir así porque nosotros somos folclóricos, pero I'm sorry. I'm sorry ya con eso, ¿verdad?
3: I'm sorry. No, no, no, es que uno cuando mete las patas y es este...
2: Consciente
3: de que metió las patitas, pues hay que pedir una disculpa.
2: Bueno, por otro lado, y en otra rapidita de cómo está México. Reapareció, ya llegó de donde andaba.
3: ¿Dónde andaba?
2: Se le concedió volver. Qué gacho, a uno ni canta. Compalupe reapareció, no, no. Enrique Insunza.
3: Usted sí canta, Marita.
2: Compalupe, no le mueva. Después de varios días sin aparecer públicamente y en medio de la controversia generada por los señalamientos hechos en su contra desde los United States, el senador Enrique Insunza reapareció participando de manera virtual en una reunión del Senado. Su ausencia, pues, había generado muchísimas especulaciones sobre dónde estaba, el paradero. Pero de todas maneras, aunque haya aparecido ahí en la cámara, compa Lupe, pues no, no, no es lo mismo. No se ha parado allí a dar la cara como debe de ser, ¿no?
3: Y aunque se pare, Marita, yo, bueno, o si se para, yo pienso que es una burla más al pueblo mexicano.
2: De que está como si nada, ¿verdad?
3: Sí.
2: Bueno.
3: Nomás que pues ahorita el pueblo mexicano pues anda distraído con esto
2: del fútbol.
3: Del fútbol.
2: Nos vamos con otra de cómo está México. México y Estados Unidos se unen contra el gusano barrenador, compa Lupe. Le quieren dar crán a ese gusanillo.
3: ¿Sabe de dónde viene el gusano?
2: ¿De dónde, compita Lupito?
3: De la mosca, Mayrita. Y este detalle es que en Durango, en Coahuila, Zacatecas, en todo el norte del país, estaban tirando moscas en avionetas, Mayrita.
2: ¿Pero lo estaban haciendo con algún propósito de algo positivo y se les fue de las manos o qué pasó?
3: Supuestamente para combatir al gusano barrenador.
2: ¿Y la regaron más?
3: Pues sí.
2: ¿Se multiplicaron?
3: Pues sí, Mayrita.
2: ¿Y entonces por qué lo hicieron?
3: Para seguir trayendo carne de Brasil, carne de Argentina, ganado de otros países y no, o sea,
2: están... Y no consumir del mismo país de uno.
3: ¿Eh?
2: Entonces contaminaron a todo y hicieron un relajo.
3: Eso quiere decir que están por encima las grandes compañías de carne.
2: Uy, uy, uy. Dejando a nuestro pueblo sin poder generar entradita.
3: Nuestros pequeños ganaderos, medianos y grandes, están sin poder vender el ganado mientras está entrando ganado de otros países.
2: Ay, Diosito. Bueno, pues ahora dicen que México y Estados Unidos inauguraron una nueva planta para producir moscas. Pero estas moscas estériles, como parte de la estrategia para combatir el gusano barrenador del ganado. Vamos a ver qué pasa, papá.
3: A ver qué pasa, mamá, pero mientras tanto, las grandes compañías son las que se están haciendo ahorita de mucho billete.
2: Chale. Esto pues, ¿cómo está México?

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0: estrés, dolores. 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
3: Y no llores, mija, si ese cangrejo cambió de hoyo. Usted, como las iguanas, pues cambie de palo.
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Ah, pero qué bonita música y más hoy que es viernes, amigos de Mayra Berenice en vivo 980 AM La Mera Mera. 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
2: En una más de cómo
3: está México.
2: Vamos a comenzar en San Andrés, Chiapas, donde autoridades detuvieron a un hombre identificado como Andrés N. Este hombre acusado de haber entregado a su propia hija de 12 años a un adulto a cambio de 25,000 pesos, compa Lupe.
4: Fíjese que no es el único lugar, Marita, donde puede pasar este
2: tipo de cosas,
4: este
2: ¿verdad?
4: Tipo de cosas.
2: Pasa mucho también en Guerrero.
4: Casi en la mayoría de los pueblos indígenas, Marita, de repente pueden dar un niño o una niña a cambio de una vaca.
2: O de un billetillo.
4: Sí. Mire, cuando yo venía con la ilusión de llegar al norte, dice la canción, en Nuevo Casas Grande, Chihuahua, indios, tarahumaras o podría ser indígenas, ofreciendo a los niños por comida.
2: ¡Ay, no!
4: Sí, niñitos de brazos.
2: ¡Ay, Diosito, no, qué triste!
4: Le estoy hablando de 26 años atrás.
2: Ni me diga, ni me cuente qué gacho, compa Lupe.
4: Sí, no hablan español, solo su dialecto, y le hacían señas que agarrara el niño
2: llévate.
4: A cambio de comida.
2: No, qué lamentable. Bueno, miren, ahora se investiga a este adulto, la fiscalía lo investiga por el delito de cohabitación forzada, una figura legal creada para combatir este tipo de prácticas contra los menores. Incluso la fiscalía le podría dar hasta 30 años de prisión. Tómala. Oigan, por otro lado, en otra rapidita de cómo está México. Vámonos hasta Tijuana, Baja California. Un deslizamiento de tierra provocó el derrumbe parcial de un cerro en una zona habitacional, obligando al desalojo preventivo de 10 viviendas. Protección Civil acordonó el área después de detectar que el terreno sigue inestable y que existe el riesgo de nuevos desprendimientos. Pues qué bueno que lo detectaron a tiempo y que no se vino, porque es que en Tijuana, la neta, se construye donde caiga, compa Lupe.
4: Mire, yo estuve un tiempecillo en Tijuana, Marita.
2: El Cerro Prieto, ¿no?
4: El Cerro Prieto.
2: Yo también trabajé en Tijuana, allá en La Invasora, poquito, como un año, menos de un año.
4: Ahí por la colonia del Florido.
2: Del Florido,
4: A un lado del Gato Bronco.
2: Del Gato Bronco, sí.
4: En el Mariano Matamoros.
2: ¿Qué hubo?
4: Se rebaja poquito el cerro y para que no se derrumbe, acuestan llantas y la van llenando de tierra. Entonces, el agua no fácilmente.
2: Pues no fácilmente, pero eventualmente puede que sí.
4: Se quejó el cerro.
2: Pues sí. Bueno, y por último, ¿en cómo
3: está México?
2: El joven que está conquistando México cantando como Chepe Chepe.
4: Como Chepe Chepe.
2: Como José José. Con apenas 17 años, Ismael Situc Jr., originario de Cancún, Quintana Roo, se ha convertido en toda una sensación en redes sociales gracias a su voz, que muchos comparan con la voz de el inolvidable José José, compa Lupe.
4: Ah.
2: Empezó a cantar desde los 5 años, y ahí la lleva. Se ha presentado en programas de televisión, en radio, etcétera. Y se avienta bien chido el triste, lo pasado pasado, amar y querer. Ah, qué bonitas rolas, compa Lupe.
4: ¿Cómo se llama el chavo también, Marita?
2: Ismael Situc Jr. Y esto fue como

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1: Y esto se llama Vivir como las flores. Maestro, ¿qué debo de hacer para no irritarme? Algunas personas hablan demasiado, otras son ignorantes, otros indiferentes. Siento odio por aquellas que son mentirosas y sufro con aquellas que calumnian. Pues, vive como las flores, advirtió el maestro. ¿Qué es eso de vivir como las flores? Preguntó el discípulo. Pon atención a esas flores, dijo el maestro, señalando unos lirios que crecían en el jardín. Ellas nacen en el estiércol, sin embargo son puras y perfumadas. Extraen del abono maloliento todo aquello que les es útil y saludable, pero no permiten que lo agrio de la tierra manche la frescura de sus pétalos. Es justo angustiarte con las propias culpas, pero no es sabio permitir que los problemas de los demás te incomoden. Los defectos de ellos son de ellos y no tuyos. Y si no son tuyos, no hay motivo para molestarte. Ejercita pues la virtud de rechazar todo el mal que viene desde afuera. Esto es vivir como las flores. La flor no nace para ser hermosa, nace para ser flor. Su belleza es obra de Dios, para deleitar de nuestra vista. Pero es necesario que alguien la descubra y aprecie la obra maestra. Podrán pasar a su lado cientos, miles, y algunos ni siquiera se percatan de su existencia. Otros no encontrarán en ella nada singular. Habrá quienes pensarán que solo es una flor más entre las millones de flores que hay en este mundo. Otros las mirarán atraídos por sus colores, pero no se detendrán a pensar quién fue el autor de tan bella obra. Tú, Dios mío, eres mi pastor. Contigo nada me falta. Me haces descansar en verdes pastos, y para calmar mi sed me llevas a tranquilas aguas. Me das nuevas fuerzas y me guías por el mejor camino, porque así eres tú. Puedo cruzar lugares peligrosos y no tener miedo de nada, porque tú eres mi pastor y siempre estás a mi lado. Me guías por el buen camino y me llenas de confianza.

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1: Pelotero la bola, arrancamos con las notas macabronas. Oigan, le prendió fuego a un indigente. Este estaba durmiendo en el metro y tómala. Comenzamos en Nueva York. Un joven de apenas 19 años, identificado como Irán Carrero. Este ya fue sentenciado a 5 años y medio de prisión y hasta fue poco. Estaban pidiendo más de 8 porque lo desfiguró, compa Lupe. Y por tantito se le pasa la mano y lo mata.
2: Sí, Marita, fue un intento y mínimo 10 a 15 años para que no lo vuelva a intentar.
1: Bueno, pues quién sabe, pero 5 años y medio. De acuerdo con la investigación, la víctima se encontraba profundamente dormida cuando el agresor lo roció con un líquido y luego le prendió fego, compa Lupe.
2: Lo quería hacer chicharrón. Carnita asada.
1: No, hombre, no sea así, pues, porque casi pierde la vida este pobre. Milagrosamente, el hombre sobrevivió, aunque sufrió graves quemaduras y tuvo que pasar un largo proceso de recuperación. Ojalá que lo escondan, o sea, que lo protejan, porque 5 añitos y medio pasan en un abrir y cerrar de ojos, compa Lupe. Y si sale este loco y lo vuelve a encontrar y otra vez, lo termina de hacer chicharrón.

0: No, ahora el que se va a tener que esconder va a ser ese Cateme. Porque una vez que lo reconozcan, entonces sí, Mayrita.
1: ¿El quemador?
0: Van a quemar al quemador, Mayrita.
1: Bueno, por otro lado, en otra nota. Macabrona. Acusan de envenenar al esposo a esta mujer. Nos vamos hasta Virginia. Una mujer identificada como Amanda Hawkins enfrenta ahora un proceso judicial después de que saliera a la luz una grabación en la que supuestamente admite haber envenenado a su marido. O sea que no lo quería, papá. Según la acusación, habría utilizado tranquilizante para caballos, además de insulina, para provocar la muerte del hombre. O sea, los tranquilizantes de caballo, pues imagínense el tamaño y el peso del caballo y el corazón y los riñones y todo, y ponérselo a un cuerpo humano, compa Lupe. Y aparte le puso insulina. Sí estaba tocada esta, ¿eh? Las autoridades aseguran que la investigación comenzó cuando surgieron dudas sobre las circunstancias de el fallecimiento. Y entonces sí, la defensa de la acusada va a tener ahora la oportunidad de responder a estas acusaciones durante el proceso judicial, pero por ahora se dice que se lo echó.
0: Así haber estado el seguro de vida, Mayrita.
1: Puede ser que usted tenga razón. Estas son las notas macabronas aquí en Mayra Berenice en vivo.

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2: Y aquí en nuestra mesa de trabajo en el estudio de Mayra Berenice, consultando y a través de las cartas del tarot que las tengo. Vamos a mirar de un pasado, un presente, un futuro. Usted que nos escucha en diferentes partes, en Las Vegas, en Tucson, en Phoenix, en Fresno, en Sacramento, aquí en todos Los Ángeles, allá en San Diego.
1: Bakersfield.
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1: Vamos con Santana, California. Ella es Patricia. Patricia, ¿cuál es su fecha de nacimiento para el maestro Santiago, mija?
3: 17 de abril de 1980,
2: me dijo Patricia, ¿verdad?
1: Así es, maestro.
2: Desde Santa Ana. Ahí tenemos oficina, consultorio en Santa Ana. Carta 1, la carta del ermitaño. La carta 2, la carta de la luna. Y la carta 3, la carta de la justicia. Esto quiere decir, hermana Patricia, que hay problemas de inmigración, problemas de corte, problemas de ley. Y me atrevería a decir aquí, o hay un deportado o hay un detenido. Cuénteme, ¿qué es lo que ha pasado, hermana Patricia?
3: Y tengo un hijo que me acaban de deportar.
2: No me atrevería a decirle que lo vamos a regresar porque eso sería mentirle, pero vamos a ver cómo le ayudo a que usted se me tranquilice. No hay un daño, no hay una maldad, no hay una brujería. Si hubiera, se lo digo y se lo muestro. Acá vamos a desorientarla y aconsejarla, ¿ok? 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
1: Para que salga adelante, mamita.
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1: Mayra Berenice en vivo, el segmento A Toda Madre. Nos llama la esposa, se queja del marido y nuestra obligación es acusarlo con su mamá. En la línea tengo a Sandy, vamos a ver qué es lo que le pasa. Amiga Sandy, ¿cómo estás?
2: Hola, Mayrita. Aquí, pues, preocupada otra vez que no llega mi marido. Anda jugando con los amigos de fútbol. Ya llevo meses diciéndole que ya para de jugar. Ya se ha lastimado los pies dos veces. Quedado en el hospital. Ya le dijo el doctor que ya no puede seguir jugando. Y no hace caso. Tenemos a una bebé de unos cuantos meses y prefiere andar en el fútbol que estar con la bebé.
1: O sea, él ya se ha fracturado. Y saben que yo sí conozco muchos señores, o sea, muchos chavos o jóvenes o como que ustedes quieran decir, que son tan fans del fútbol que cada 8 días ahí están así bien entrados.
3: Yo pude haber jugado en primera, Mayra.
1: ¿Usted también es otro de esos?
3: Pero se me jodió la rodilla.
1: Ok, mami, entonces tú lo que quieres es que lo acusemos con su mamá para que el vato deje el juego.
2: Sí.
1: ¿Qué es tanto la pasión de un hombre por un partido o por ver el fútbol?
3: Que ya no le abren las patas, a ver si no se le baja la pasión.
1: Que sí se pone difícil, ¿eh? Pero tú tienes que ser
2: firme. Yo ya le dije. No, ya le dije que ya no. Ya le voy a dar también.
3: Bueno, hay que acusarlo.
1: Hay que darle. Vámonos. 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Esto es A Toda Madre.

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2: En vivo tenemos en la línea Sandy. Sandy dice que su marido ya se lo quebraron dos veces de los pies y todo por jugar soccer. Cada ocho días está allí, ella ya no quiere estar así. El doctor ya le dijo que no siga jugando y él está necio. Vamos a hablar con la señora Berenda a ver qué dice. Señora Berenda, ¿cómo está? Bienvenida.
3: Buenos, buenos, Mayrita, ¿cómo está?
2: Pues aquí mami con su nuera Sandy en la línea. Sandy, ¿qué le quieres decir a tu suegra?
4: Suegra, ya sabe que su hijo le gusta mucho el fútbol y ya sabe muy bien que yo siempre iba a sus prácticas y todo eso, pero ya con nuestra bebé pues ya no, y ya no quiero que ande así, se lastima mucho, ya sabe que se fue al doctor hace tres meses y le dijo el mismo doctor que ya no siga y sigue necio, ya nos hemos peleado, no me siento a gusto y no quiero seguir viviendo así con él, la verdad.
5: Señora, no se deje, le están acusando a su chamaco, a su
2: primogénito.
5: Dígale que es por el sandillón que se bota.
2: ¿Usted qué dice, ay, señora Berenda?
3: Ay, mija, pues, ¿qué te puedo decir? Si él ha sido así de necio desde chiquillo y no lo hemos hecho entender.
2: O sea, siempre ha tenido la pasión por el deporte.
3: Sí, siempre.
2: Y tú lo conociste así, porque fíjate que es difícil. Cuando uno ya conoce a alguien de una forma, no es tan fácil cambiarlo. Y tú estás intentando hacer eso, pero probablemente...
5: Sí lo puede cambiar, pero que sea otro vato.
4: No, pero él ya me había dicho que iba a dejar y no lo ha hecho. O sea, él a un punto sí me dijo que sí, que ya
2: que estaba dispuesto
4: con la familia, pero no lo ha hecho. O sea, sigue en lo mismo y ya me da miedo que se lastime más y que termine mal. Y tenemos a nuestra bebé, apenas vamos empezando.
2: Berenda, señora Berenda, él ya se fracturó dos veces. ¿Qué va a pasar si su hijo le vuelven a quebrar el pie?
3: Y es que no sabes, Sandy, que no nomás dos veces ese pie, el otro pie de chiquillo se lo fracturó también.
5: Hasta el pie.
2: O sea que... Miren, vamos a salir de dudas, le vamos a llamar, su hijo se llama Samuel.
5: Pero antes que salgas de dudas, Mayra.
2: ¿Qué pasó?
5: Esa señora se ve que no le va a querer decir nada.
2: No, sí la va a regañar, ¿verdad, señora?
5: ¿Lo va a regañar
2: Berenda?
5: ¿Qué onda?
3: Sí lo va a regañar.
5: Pero con fuerza, dele con todo.
2: Con látigo.
5: Haga de cuenta que tiene 10 años.
2: Vámonos pues, Mayra Berenice, en vivo.

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1: Seguimos a toda madre, Mayra Berenice en vivo. Esto estoy segura que lo viven muchas señoras, muchas amas de casa, muchas esposas. El marido cada 8 días quiere estar en el fútbol. Y todo con los amigos del fútbol. Y luego a veces se agarran unos trancazos ahí en el fútbol y una rayadera de,
2: ¿verdad? Deja tú eso, es un lugar de vicio, Mayra.
1: Uy, de vicio, ¿por
2: termina
1: qué?
2: El partido y hay una nevera así, sí, amplia, pues,
1: la chela, la chela.
2: Y chelean y luego se empiezan a pelear, que tú no metiste el gol,
1: que
2: y yo
1: tú no
2: te
1: me
2: di
1: la
2: un buen
1: pasas
2: pase,
1: bien,
2: que tú me la pasas. Sí.
1: Ok. Bueno, vamos a ver qué es lo que está pasando con nuestro amigo Samuel. Ahí lo tenemos. Samuel, ¿cómo estás?
3: ¿Qué tal? ¿Qué pasó?
1: Carnal, tengo a tu esposa Sandy, tengo a tu jefa la señora Berenda. Resulta que a ti ya te fregaron el pie 2 veces y sigues necio con seguir el fútbol y tu esposa ya no sabe qué hacer. ¿Qué está pasando, Samuel? ¿Qué haces cuando te lastimas? Pues que tienes que dejar de chambear.
3: Pues sí, pero pues es un jueguito que a mí me gusta mucho, es mi pasión. Además, mira, ¿cómo les explico? ¿Cómo les digo que es como... es como un vicio que yo tengo, es algo que a mí me gusta, algo que yo disfruto. Entonces, ¿por qué me quieren quitar algo que toda la vida he amado, que es mi pasión, pues?
1: Ajá. Pero señora Berenda,
4: pero tu futuro no es un juego, tu bienestar no es un juego, tu cuerpo no es un juego, es lo que yo quiero que tú entiendas. Tenemos a nuestra bebé y ya no puedo estar así, prefieres estar allá, no estás en casa ahorita, no estás cenando, ¿para qué cocino?
5: Mira, hijo, ya tienes que entender porque te va a dejar tu mujer, ¿eh? Te va a dejar. Te va a mandar la chingada.
1: Señora Berenda.
3: No, ya me ha mandado muchas veces, pero...
1: O sea, que ya se han agarrado, pues.
4: Pues sí, pero hemos
3: así,
4: peleado
3: varias pero pues...
4: veces.
1: O sea, ella lo que quiere es que tú estés más en casa, pero aparte de eso... que ya te lastimaste 2 veces y me imagino que eso es muy preocupante porque ¿qué pasaría sí. si te llegas de veras a lastimar? Y los pies son bien importantes, carnal, no vas a poder trabajar, caminar y valerte por ti mismo y sobre todo cuidar a tu familia.
3: Mira, en eso sí le doy la razón, porque la verdad sí, a veces siento que ya no puedo, pero pues yo quiero seguir jugando, o sea, yo quiero que me entiendan que si ellos tuvieran algo que les gustara mucho, pues yo no se los quitaría.
1: ¿Y qué posición juegas? ¿Eres bueno? ¿Es bueno por lo menos?
5: Remaleta que eres. Eres remalo, di la verdad.
1: Pero es su pasión,
3: mamá,
1: es que...
3: mala.
1: Es remalo, pero vieras que uno cuando se pone esas camisitas que uno forma parte de un equipo, uno se siente como una estrella, neta. Yo jugué básquetbol y jugué un montón de cosas en la escuela.
3: Tú lo dijiste, tengo las patas chuecas ya todas, doy un paso y una se va para un lado y para la otra, pero yo me siento como un Ronaldinho cualquiera.
1: Oh, sí, cierto.
5: Es ándale, que... sí, al rato Ronaldinho y no vas a tener ni mujer para que te limpie la cola porque te va a dejar.
3: Ay, mamá.
1: Sandy, ¿qué es lo que tú quieres, mija?
4: Mire, yo ya habíamos quedado que una vez a la semana, una vez en 2 semanas, lo que sea.
2: Como si fuera sexo, Mayra.
4: Pero él siguió yendo más de 1, 2, 3 veces. No, sí habíamos quedado en eso y no mientas. Entonces, como no quedamos en eso, pues no sé, la verdad no sé.
1: O sea, que tú no puedes formar parte de un equipo real, pues, porque un equipo real mínimo entrena 2 o 3 veces a la semana y hay partidos los fines de semana. Quiere decir que tú nomás puedes ir a arrimar el agüita, a echar porras y pues a quitarte las ganitas ahí nomás en una cascarita ahí de vez en cuando.
4: Exactamente, por lo menos hasta que crezca nuestra niña, hasta que se recupere, tiene 3 meses que salió del hospital.
1: O sea, carnal.
4: No, el cuerpo no ha. No
3: ay, Dios mío.
1: O sea, que no, todavía no estás al 100, hijo. No estás al 100.
4: Es que en vez de yo creo que es más para quedar bien con los amigos, más que nada.
1: A veces sí pasa
3: no,
1: cierto.
3: No.
2: Yo te voy a decir lo que es, Mayra.
1: A ver.
2: Este hombre está buscando un escape. No quiere esta mujer.
1: No,
6: por eso sale, no quiere estar en casa.
5: No la quiere. Porque yo creo que ni a su mamá quiere. Porque no quiere dejar el juego.
2: Yo pensé que no tenía, señora, hasta que nos la presentaron a usted.
1: Samuel, ¿tú estás dispuesto a dejar el juego o qué decisión quieres tomar? Porque yo escucho a Sandy muy seria y pues tu jefa dice que no eres muy bueno, pues ¿por qué pierdes el tiempo?
3: Ajá. Me voy a comprar un puesto de tacos y todas van a ir a trabajar conmigo. Allá van a estar todas vestidas, mejor ya. No voy a jugar.
5: Pues no, nos vamos, pero ya deja este juego.
1: ¿Allí en los partidos vas a poner tacos?
3: Voy a poner tacos, tamales y todo eso voy a hacer ahora.
4: Ah, pues así entonces... Pues ok.
5: Pero lo cumple.
1: Ahí está.
4: Hacemos negocio.
1: Ahí está.
4: Así nomás y
3: a mi esposa, denle un carrito sanguichero, por favor, bien. Por andar llamando.
1: Ah, bueno, le vamos a dar un carrito sanguichero. Ahí está, Mayra Berenda.
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Excelente tarde, amigos de Mayra Berenice en vivo. Feliz viernes. Nos vamos con la música de los cuatro gallos. Ya saben, Javier Solís, Jorge Negrete, José Alfredo Jiménez, Pedro Infante y nuestros invitados hoy, los cadetes de Linares. Vámonos con esta familia. Disfruten su tardecita. Mayra Berenice en vivo, Facebook, Instagram y TikTok. Y los cuatro gallos en punto de las cuatro todos los días.

La buena música de los cuatro gallos, amigos de Mayra Berenice, en vivo aquí en 980 AM, la mera mera. Nos vamos con una joya de su repertorio, Desierto en el alma, una canción que habla de esos amores que aunque el tiempo pase, sigue viviendo muy dentro de nuestro corazón. Él es Javier Solís, 980 AM, la mera mera.

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0: Es la música de los cuatro gallos. Mayra Berenice en vivo. Nos vamos con una más. Él es José Alfredo Jiménez.
1: Ya van paso, puerquitos. Y ahí viene Martín Corona.

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De lunes a sábado, Los Cuatro Gallos en punto de las 4 de la tarde, pero también a las 4 de la mañana, aquí en 980 AM, La Mera Mera, y nuestros invitados son los cadetes de Linares.

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Aquí estamos con la música elegante de los cuatro gallos, Javier Solís, Pedro Infante, Jorge Negrete, José Alfredo Jiménez. Y bueno, ya saben, todos los días en punto de las cuatro tenemos una cita. Vamos con este tema de Pedro Infante, Las Tres Hermanas. Estos temas que reflejan el buen humor, el ingenio, el carisma que lo convirtió en este artista tan querido de esta época del el oro, el cine del oro mexicano. Vámonos con este tema, amigos.

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Nos vamos con una más aquí en Los Cuatro Gallos, amigos de Mayra Berenice en vivo. Miren, no todas las batallas se ganan peleando. A veces la mayor victoria es conservar la dignidad, porque hay caminos que llegan a su final, amores que cumplen su ciclo y momentos en los que el corazón entiende que es tiempo de seguir adelante. Vámonos con este tema de José Alfredo Jiménez, La Retirada.

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1: Ya sabes que todos los días tenemos los cuatro gallos y siempre tenemos un invitado especial. Hoy son los cadetes de Linares. Vamos con este tema. Hay historias que nacen del amor y otras que nacen del destino. Historias que nos recuerdan que cada decisión tiene consecuencias y que el tiempo nunca deja de escribir nuevos capítulos en la vida de cada persona. Porque algunas canciones no solamente se escuchan, también se imaginan, se viven y se quedan para siempre en la memoria. Vámonos con esta que se llama Las Tres Tumbas. Cadetes de Linares con nosotros en esta tarde, aquí en Los Cuatro Gallos, con Mayra Berenice en vivo, 980 AM, la mera mera.

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1: Feliz y contento y gracias a Dios que me permite estar una vez más con todos ustedes, mis queridos hermanos del alma. 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
0: Vamos a otra línea telefónica. 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
0: 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Nuestros invitados hoy, los cadetes de Linares, en esto que es Los Cuatro Gallos, así que súbale, mi gente hermosa. Yo soy Mayra Berenice, estamos aquí hasta las 6 de la tarde, regreso en punto de las 10 de la noche y te presento Misterios Ocultos con Mayra Berenice, no te lo pierdas, ¿eh? Misterios Ocultos con Mayra Berenice de 10 a 12 de la noche, lunes a sábado.

Los cuadros cuelgan de las paredes como tú los colocaste. Tus sandalias están en su lugar. Y hasta tu bata de baño está donde la pusiste tú. Lo único que ha cambiado es el espejo. Ahora, cada vez que lo veo, me refleja una figura con unas sombras profundas bajo mis ojos y unas arrugas que empiezan a amenazar mi rostro.

0: qué bonita música, familia. Feliz tarde de viernes. Vamos a ver qué dice mi amiga Cassandra y mi amigo Ricardo. Cassandra, ¿cómo estás, mami? Buenas tardes.
1: Ah, buenas tardes.
0: Hola. ¿Cómo está mi niña hermosa?
1: Ay, gracias por lo niña.
0: Ésole. Sí, mamita.
1: Maya,
0: mándeme. Maya, dígame.
1: ¿A qué horas puedo hablar para quemar a una persona?
0: Oh, usted quiere... Ah, ok. Alguien le... a ver, vamos a ver. Usted lo que necesita es contarnos algo. O sea, pues ahorita me puede decir lo que usted quiera. ¿A quién quiere quemar? ¿Qué pasó?
1: Mira, yo tuve un señor de El Salvador. Estuve muchos años sola.
0: Ok.
1: Sola. Entonces, pues este señor... me habló mil maravillas. Me apendejé en una palabra.
0: Ajá.
1: ¿Entiendes?
0: Sí, mami.
1: Y hasta el día de hoy no le he merecido ni lo que es un dulce.
0: O sea, este hombre quiso estar con usted, la conquistó en plan de amor. ¿Cómo estuvo la cosa?
1: Sí.
0: Ajá. La enrolló, pues, la enamoró y le prometió cosas y no le cumplió.
1: Sí.
0: Ah, mendigo. Ok, ok. El señor era del Salvador, ajá.
1: Es del Salvador.
0: Es del Salvador, o sea que el susodicho vive.
1: Sí.
0: Ajá. ¿Y dónde vive, oiga? Pásame. Bueno, aquí en Los Ángeles, digamos. Ajá.
1: En North Hollywood.
0: Ah, en North Hollywood, para acabarla de fregar. Ok, sí. Bueno. Entonces, este que promete, promete y no cumple. ¿Qué le hizo, exacto, mi amorcito, aparte? Ajá. Me la enamoró y toda la cosa, sí, pero no le hizo travesuras, no le cumplió en nada, pues.
1: En nada, Maya.
0: Qué bárbaro, en qué bárbaro.
1: Sí.
0: No. ¿Y dónde lo conoció? ¿Quién se lo presentó? ¿Por qué cayó usted redondita, mi niña hermosa?
1: Por pendeja.
0: No, pero no diga así. Bueno, ajá. Entonces usted confió en él y él le falló. ¿Y cómo se llama el susodicho? Sí. Pues ya que está aquí.
1: Perdón.
0: ¿Cómo se llama el condenado?
1: Se llama Omar.
0: Ese Omar. No diga su apellido, al cabo hay muchos Omares, no, pero ese Omar gacho, ¿verdad?
1: Sí.
0: ¿Y de qué parte del Salvador, oiga, para quemarlo poquitito más?
1: La sí, verdad, no sé de qué parte.
0: De La Libertad, de San Miguel, ¿de dónde será este condenado?
1: Nunca me dijo de dónde, Maya.
0: Ese Omar. ¿Y será que el Omar está escuchando la mera mera? ¿Será que él escucha nuestra radio?
1: No me importa si escucha.
0: No, pues si escucha. Adrede, para que le digamos, Omar, no la ande regando. ¿Cuántos años tiene ese Omar? Para saber.
1: Fíjate, Mayra, me da pena.
0: No, dígame.
1: Me dijo cuántos años tiene.
0: Nunca le dijo, pero sí lo conoció cara a cara, frente a frente.
1: Sí, ajá, claro.
0: ¿Y hubo cositas o no hubieron cositas ahí, Cassandrita?
1: Claro, claro.
0: ¿Sí hubo? ¿Y hubo bueno o no estaba bueno el Omarcillo? ¿Valió la pena el...?
1: Ay, más o menos.
0: ¿Más o menos? Para acabarla de fregar hasta más o menos. Mi Cassandra, no se preocupe, mi niña. Aguánteme fuera del aire que me gusta la plática con usted. Ese Omar Gachupín. Mayra Berenice en vivo, 980 AM. La mera mera. Aquí se vale de todo.

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